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0: Airbag sonando a esta hora con Por Mil Noches, la versión en vivo. 6 grados 4 décimas tenemos en la ciudad de Rosario a esta hora. La sensación térmica es de 5,5, la humedad del 89%. Estamos en un nuevo comienzo de semana, 14 de septiembre, 7 de la mañana, 27 minutos, haciendo la previa del show como cada mañana en esto que es Primero la F, la previa, con todos tus hits a full y obviamente tu compañía del otro lado, que te invitamos a que ya te vayas sumando, a que nos cuentes en qué andás, si estás trabajando ya, si estás desayunando, si vas camino al trabajo, si volvés de trabajar, ¿por qué no también? 3416-000-887, nuestro WhatsApp, por ahí te vas sumando y por ahí vamos juntos en esta previa del show. Bienvenidos, buen día para todos.
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0: Nos quedamos con Aitana y este tema que es parte del F30, parte de las 30 más votadas, porque obviamente podés votar todo en la F887.com.ar. Nos quedamos con Superestrella.

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Bad Bunny sonando a esta hora con Belda junto a Omar Kurtz. 7:42 PM. Queremos saber de vos, queremos saber en qué andás, queremos que nos cuentes desde dónde nos estás escuchando a esta hora, de qué provincia, de qué ciudad. Queremos saber cómo arrancás la semana. 3416-000-887. En un ratito te vamos a contar los títulos más importantes de redboing.com, porque estás en primero la F, la previa, con todos tus hits a full, pero también con toda la información. Nos quedamos con Ruyan, Rauw Alejandro y Aira Star. Esto es Santa. Vamos juntos hasta las 9:00 AM.

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0: Primero la F en vivo, Primero la F el show. Acá estamos al 3416-000-887. Quiero mensajes de gente que esté escuchándonos en Junín, en Rosario, en Concepción del Uruguay, en Córdoba.
1: Alejo, tengo algo para contar.
0: Tierra del Fuego.
1: Alejo.
2: Abrilo.
3: No, dámelo.
0: Alejo. Están peleando. ¿Qué está pasando, chicos?
3: Me roban la comida.
2: Y vos robaste un teléfono. ¡Chorra!
0: Quiero hacer una búsqueda de dónde nos están escuchando hoy lunes. Por favor, activen. Alejo. Manden presente lo que estén del otro lado. Y quiero saber desde dónde nos están escuchando. Ya, si no, apagamos todo.
1: Tengo data, nene.
0: Sere, contame algo ya.
1: Escuchate esto, porque entre estos dos no se puede. Hoy están...
0: Voy a decir esto.
1: Terrible.
0: Sere, contate algo. Maxi, da un mate. Que aparezca mi celular. Que no lo encuentro.
1: Que aparezca mi celular y la vida de Ane.
0: Y estoy a cargo de un niño. Que el,
1: ¿cuántos años?
2: El nieto, es un peligro que Alejo esté a cargo.
1: Sí, la verdad que...
0: El nieto de un amigo mío. Lo tengo que mirar por la camarita del celu que lo estoy cuidando.
1: ¿Cuántos años tiene tu amigo que tiene un nieto? No puedo creer, no puedo creer. Gracias. Bueno.
2: Pero para el amigo, ¿cómo dejar a cargo un nene?
1: Sí, no.
2: Con Alejo.
1: Con Alejo.
2: No.
1: Va.
0: Che, acá presente Italia y Pellegrini. Sandrito.
1: Bueno.
0: Presente de Piñero. Bien.
2: No.
1: Presente de Uruguay, Concepción de Uruguay, Uruguay de los guanacos.
0: Buen día de Junín, dicen acá. Hay mucha data.
1: Alejo,
0: ¿qué?
1: Voy a dar la data yo.
0: Dale, a ver, contate
1: bueno,
0: algo ya.
1: No saben lo que acababa de pasar el fin de semana.
3: ¿Qué pasó?
1: El tema que la Joaquí sigue ahí, número uno en tendencia.
2: No aguanto más la Joaquí.
1: Bueno, yakuza. No importa. Ay, ¿puedes poner yakuza de fondo, por favor?
2: Sí, va, buenísimo. En un lunes escuchás yakuza.
1: Sí, está buenísimo. Aparte, para activar a los oyentes, viene bárbaro. Escuchá.
4: Me acompañó, te morís.
1: Te morís. Bueno, la cuestión de todo esto es que la Joaquí contó siempre que como que la familia del Nova la adoptó a ella como una más.
3: Sí.
1: Y son muy unidos. Bueno, la cuestión de todo esto es que la mamá del Nova pone las historias. Qué nervios, mi niña me trae a conocer a mi nuevo yerno. Chau, ya está. O sea, confirmadísimo que blanquearon. Y saltaron después la foto que llevó a Tiago Peseta acá a morfar ahí de lo lindo. Bueno, nada, data.
2: Pero pará, pará.
0: Sí, yo pienso, cuando salí de una relación así tan gustosa y larga, ¿no? Que todo el mundo... No da para esperar un poquito a hacerla tan vistosa la nueva.
1: Sí, bueno, aparte lo que a mí me llama la atención.
3: Yo pienso lo mismo, pero bueno.
1: A mí lo que me llama la
0: por
1: atención
0: lo menos
1: es que ella estuvo llorando literalmente en todos los programas de televisión.
0: ¿Cómo
1: que
0: voy a hacer para superar
1: que
0: esto?
1: Ella quería casarse. Y, o sea, de un día para el otro está en una relación nueva. Y encima con el ex amigo. No vimos ese detalle.
0: Nada, cualquiera. Buah.
2: Pero igual, pará. Estamos viendo otro detalle.
0: Dijo, es el amor de mi vida, me quiero casar con él. Y al otro día estaba el amigo.
1: Se repetió
2: el chiste.
0: No era tu amor, entonces, de tu vida.
2: Estamos obviando un detalle.
1: ¿Qué? ¿Cuál?
2: La Joaquí lo conoce a Tiago antes que salir con Lucra. Por ende, Lucra lo conoce a Tiago por la Joaquí. Entonces, no es que es ex amigo de él. Es amigo de ella antes de ser amigo de él.
0: Pero dijo, el amor de mi vida, ¿cómo lo voy a superar? Y a la semana se puso con
2: pero
0: el
2: no
0: loco.
2: Sabemos si está de novia. Capaz que es todo marketing para un tema nuevo de Tiago. No se sabe nunca.
3: Ah, pero ya que se meta la mamá del Nova.
2: Es el Nova y te resuena.
1: Ah. Escuchame una cosa.
2: Yo quiero esperar.
3: Están juntos.
1: Vos sabés que puede ser que Maxi... Bueno, se suicidó el teléfono de Alejo.
2: Parece lo quería, flaco.
0: Se lanzó solo.
1: Para, no sé lo que iba a decir ahora.
2: Bueno, lo que yo iba a decir.
1: Ah, no, pará, ya me acordé. Pará. Basta, Alejo. Así trata el nene. Va.
2: Sí.
1: Escuchate esto. Tiago está por sacar un tema nuevo que se llama Te gustan villeros.
2: Sí, pero si no es villero, es recheto, Tiago.
1: Bueno, no importa, pero...
2: Es de Monte Grande, no es tan
1: villero. ¿Qué querés que te diga?
3: No, él es villero.
0: Pero está
1: entonces
0: llenador,
1: nada,
0: ya está
1: es muy pegadiza la canción, tengo todo TikTok plagado con eso y estuvo todo el fin de semana en mi cabeza.
2: Jueves.
1: Que vos sos como tu
2: la
1: vieja que te gustan villeros, no
2: la
1: sé,
2: saca el jueves.
1: No sé cuándo la
2: entró
1: saca.
2: El perfil de Tiago, la saca el jueves. Lo que yo iba a decir es, para mí no están de novio, no puede ser que la Joaquí, y si la Joaquí se puso de novia con Tiago Peseta acá, o sea, si la Joaquí se puso de novia con Tiago Peseta acá, después de haber dejado a Lucra o que le haya dejado a Lucra a ella en menos de un mes, la Joaquí tiene que ir al psicólogo porque está mal de la cabeza. No puede salir una relación que amaste por que querés casar, que tener hijo y de la nada te enamoraste de Tiago. O
1: claro,
2: sea,
1: de la nada.
2: Sos una desequilibrada. Y sí.
3: Desequilibrada. Sí.
2: Entonces, para mí acá no hay ninguna relación. Para mí hay marketing de un nuevo tema de Tiago que debe ser este, no. Pero para mí no está de novio.
0: Cuando alguien,
2: no
0: para mí cuando es alguien dice el amor de mi vida. Te lleva un montón de tiempo.
2: Claro, o sea, si vos te querías
0: amor.
2: Si vos te querías casar con el chabón, querías tener otra hija,
1: es
2: otro
1: más,
2: hijo.
1: O sea, claro, dale. Conviviste con él y con tus hijas. O sea, fue todo como
3: igual, ojo, pará. Porque estoy pensando.
1: Sí.
3: No es como dice Alejo que ella agarró, cortó con Lucra y se puso con Tiago y lo ventiló por todos lados. Ella no lo estaba contando. O sea,
1: claro,
3: lo tenía,
1: salió Lucra a decirlo.
3: Salió Lucra a decirlo.
1: Por pero bronca. Para,
2: ponele que hay conjeturas de que pueden ser pareja. La madre del Nova, ¿tan boluda va a ser de decir mi nuevo yerno?
3: Es verdad, ya está. Claro. Una vez que Lucra lo dijo, todo el mundo lo dijo, dijeron, bueno, ya está, lo blanqueamos.
2: Si es verdad, una falta de amor tremenda la Joaquín.
3: Para mí es verdad, boludo.
1: Para mí la Joaquín tiene que reencontrarse con ella misma. Sí.
3: Ay, a la Joaquín le falta tiempo de duelo, un clavo claro. No saca otro clavo.
1: Exacto, para mí también.
2: Para mí tampoco.
1: Yo tengo algo para recomendarles.
2: No, pará, no, es un montón, pará.
1: ¿Qué pasó?
2: No puede decir eso de la Joaquín, amigo.
1: ¿Qué dicen?
2: No importa lo que dijo.
1: Bueno, a ver, lo voy a leer.
2: No sé qué, la Joaquín. Yo me separé del amor de mi vida y no pude estar como 9 meses con alguien. Y es que si vos posta te enamoraste de verdad como la Joaquín se enamoró y te deja Lucra, no podés ponerte de novia al toque ni en pedo. Lo último que querés es estar de novia.
3: Loco, sí. Claro.
2: No hay chance. Muy raro, pero
0: qué sé yo, amigo.
1: Tengo algo para recomendarles.
2: De la que se salió
3: la
2: mi amigo
3: peli
2: Lucra.
3: Que dije yo.
1: No, no voy a recomendar eso. Pero sí es otra peli.
3: A ver.
1: Que vi el sábado. Y yo lo puse más que nada como para que haga ruido y ya. O sea, porque realmente me daba mucha pachorra.
3: Pero
1: elegir
3: al final estuvo
1: una,
3: buena.
1: Estuvo muy buena.
3: A ver, ¿cuál?
1: Me quedé tipo toda la película viendo así como para ver qué pasaba. Es de terror / suspenso.
2: Ni en pedo la miro.
1: Se llama Maxi, no da miedo.
2: No,
1: o
2: ni
1: sea,
2: en pedo.
1: No da miedo. Mírala porque no te vas a arrepentir. Se llama Compañera Perfecta. Es espectacular. Y yo te voy a leer de qué se trata. Iris, porque no es Iris. Dicen Iris. Iris y sus amigos pasan un fin de semana en la finca de un multimillonario situada a orillas de un lago. Pero de repente fallece el propietario de la casa. En realidad lo matan, no fallece porque fallece.
2: No cuente.
1: Bueno, nada. ¿Qué querés que te diga? Esta misteriosa muerte desencadena una reacción en cadena que también afecta al grupo de amigos. La escapada se convierte en un drama sangriento y violento. Una androide, dicen.
2: ¿Qué es la película de la licenciada?
1: Pará, escúchate esto. Hasta entonces sumisa y diseñada para la compañía humana se vuelve loca y comete una masacre. Está buenísima. Posta que está buenísima. No parece, pero véanla.
2: Tómatela, Cele, no pude dormir 3 días, dice Sandro.
1: ¡No! ¿Sandro la viste? Sandro, amigo.
4: Mi fa, un espanto. Un espanto la Joaquín.
1: Ay, caliente. Ay, Dios mío.
2: Cele, no vamos a mirar una película que es de terror, olvídate.
3: A mí sí me gustan las películas.
2: Aparte, me da risa porque dice, les vengo a contar una peli que vi y te la cuenta. No,
1: pero
2: no,
1: pará.
2: La mataron. No me la spoilees, si quieres que la vea.
1: Es lo que dice en Google, ¿entendés? Lo que vos ves en el trailer.
2: Acá pregunta Delphi, ¿cómo se llama la peli?
1: Se llama Perfecta Compañía, mi reina.
2: Perfecta Compañía. Y bueno,
1: mirala
2: no
1: y después
2: mirar.
1: Me decís.
2: No la puedes mirar porque hay mucha sangre. Vos sos vegana.
1: Ay, Dios mío, Maxi.
5: F, nano catalán. ¿Qué Joaquín y Joaquín? Aguante Veru Bufone, Alejo, no.
0: Aguante.
5: Veru Bufone.
0: Verito, querida. Gran amiga.
2: Qué
0: compañera.
2: Esa mina, por Dios.
1: No da.
0: Madre, John.
2: Un cringe me da.
0: Nunca la miré igual porque en minuto uno dije...
2: Todas las pibas que hacen contenido en redes de eso me da un cringe total. Como, amiga, no por... Dale, son unas boludas. Qué bronca me da, no calienta eso. Perdón, tenía que decirlo. Che,
1: ¿me puedes pasar un fruto seco?
0: Estamos 9:00, che, 10:15 de la mañana. Un calor tengo de pronto acá adentro. No sé qué está pasando. ¿Usted no tiene calor? Vos, Diane, que siempre tenés frío, calor, todo.
3: Estoy bien.
0: ¿Por qué se te sacara? ¿Qué está pasando?
2: No, porque le hice un gesto antes de abrir los frutos secos a esa rata. Y me dijo, no, es mi comida de después. Y ahora la abrí está comiendo y no comparte.
3: No te dije eso.
2: El que come y no comida tiene un sapo en la barriga, querida.
0: No, Diane, ¿nunca comparte comida?
3: Son unos mentirosas.
0: ¿Nunca comparte comida?
3: Ese era Maxi, que nunca traía para
2: mentira,
3: compartir.
2: Traje un montón de cosas esta
1: bueno,
2: semana.
1: Pero para esta semana.
3: Para reivindicarte después que te lo dijimos.
0: Bueno,
3: yo siempre traigo.
2: Sí, comida que te sobró el fin de semana, comiste con Cristian.
1: Che, rico bueno. Asado que se mandó Cristian, hay que destacar eso.
2: Para mí tenemos que juntarnos.
1: Porque
2: con
1: para, quiero destacar algo. No cualquiera es un buen asado. Porque hay personas que lo sacan
3: dicen,
1: seco.
3: Eso que dicen, no, yo duro. Hago asado, pero no está rico.
1: Totalmente.
3: No. Mi novio realmente lo hace muy rico.
1: Es verdad, a destacar eso.
2: ¿Podemos silenciar a Kevin por una semana?
1: Sí,
3: ¿qué dice?
1: Bloquealo.
2: Mierda. Nada, se fue al carajo.
3: ¿Dijo algo de mi novio?
2: No, no, de tu novio.
3: ¡Ah!
5: ¡Cristian!
2: Ahí va. ¡Creamos un monstruo! ¡Creamos un monstruo!
6: Ay, ¿qué onda la Joaquín, chico? Anduvo llorando en todos los programas. ¿Eh? En todo. ¿Cuánto duró sola? Nada.
0: Una semana.
2: Bueno. Nada duró sola, es verdad. Ey, posta, no estuvo nada sola.
1: Literal.
2: Es más, creo que cuando Lucra le dijo que no iba más, ya le mandó un mensaje a Tiago. Literal.
1: Oh, ¿vos decís?
2: Sí,
1: supuestamente vi un clip de Yanina Latorre que decía, básicamente, contaba bien lo que estaba pasando, que la Joaqui estuvo internada porque ella tiene anorexia. Y bueno, ella estuvo internada muy mal, muy mal, muy mal, hasta que Tiago la fue a visitar y a partir de ese momento como que se volvieron un poco más unidos, empezaron a ver y listo. Maxi, no, no muerdas en el micrófono, qué bronca que me da.
0: Paren, boludo.
1: Ah, Alejo, rítalo, Maxi.
0: Sí, Maxi, por favor.
1: Decile algo.
2: Alejo, vos estás cuidando un nene.
1: Claro, Alejo, sí, ¿qué no, le pasa al nene? ¿Está bien?
0: Viste que te pasan esas alertas de no sé qué. Está viendo loco este celular del orto. Bueno, escuchá, Maxi Prada, es momento de escuchar un hitazo, lo rompa todo. Porque es lunes.
7: Hola, buen día, ¿cómo andan, chicos? Ah, fuese Lugra que hace eso, ya lo estarían rebardeando.
0: Este amigo Lugra,
7: ¿no? Mierda, ¿cómo le pica la Joaquín? Le pica, le pica.
0: Bien. Declaraciones.
1: Es verdad, igual.
0: Declaraciones.
2: Claro, si Lugra se hubiese puesto de novio con la China Suárez, estarían todos diciendo: Lugra era un infiel, un hijo de remilfo. Pero no, ay, pobrecita la Joaquín, ay, pobrecita
1: es
2: ella.
1: Es más, salieron a bardear a Tulia Costa, está bien, vamos a decir que Tulia Costa no hay ninguna santa. Pero salieron a atacar la Tuli, que esto que el otro, y mira, la Joaquín.
2: Mira la Joaqueta. ¿Mm? Mira la Joaqueta. ¿Tuli le puso un bozal legal a Alvere?
1: Sí, sí.
2: Nah, es un desastre todo.
1: Alvere también, otra. Disculpame, pero va.
2: Qué lindo quilombo, va.
0: Bueno, estamos a las 11 de la mañana. Todos los hits suenan acá en Primero La F, el show. Te va sumando ya 10 y 20. Estamos para escuchar un hitazo de la mano de Maxi Prada.
2: ¿Qué querés escuchar?
0: Y ponete uno que rompa todo.
2: Pero pará, ya así de una el lunes querés que rompamos todo.
3: Sí, paren, ¿ustedes van a ir a ver alguno de los juegos sudamericanos?
0: Sí, hay que ir, está bueno.
1: Debería.
3: A mí me re gustan. Yo re iría.
0: Hay algunos deportes que son re interesantes. Está bueno para ir.
3: Me gustaría ir a... al beach volley.
2: Sura.
3: Basta, yo sé.
2: Sura. No Sura.
1: Sura.
2: Sura.
0: Sura. Sura.
3: ¿En qué cambia?
2: Se cambia.
3: ¿En qué?
0: Sura.
2: ¿En qué se llaman así?
3: Bueno, Sura.
2: ¿En
3: qué? Copa por sudamericana.
2: Por ejemplo, no sé, vos sos. ¿Cómo se dice lo que haces vos cuando vas a los autos y eso? Cuando vas a mostrar autos y eso, que trabajás para una marca
3: promotora.
2: Que te lleva. Promotora. Vos sos promotora de Ford, ponele. Y vos decís, te muestro la camioneta de Ford. No es lo mismo. Una letra cambia todo. Imagínate que vos hoy vas al streaming y decís, estamos acá en los sudamericanos, te van a mirar como casi acá.
1: Mucha gente, consejo. Mucha gente le dice sudamericano.
3: O de sur también le dicen. ¿Eh? O de sur.
2: Qué sé yo. Así como quiera. En fin, no importa.
0: Bueno, nos subamos al 3416-000-887 y le rompemos toda, amigo. Vamos con toda. A ver qué dicen ahí. ¿Ya?
2: Sí, sí.
0: ¿Estás seguro?
2: Sí, sí.
0: Bueno, súbense al 3416-000-887. Fuera de aire, estuvimos debatiendo algo de la mano Celeste Falciglio, donde muchas veces hay gente que dice, bueno, me gusta tal persona, me gusta tal otra, pero hay ciertas personas con las que uno nunca estaría.
2: La Joaquín, por ejemplo.
1: Es verdad.
0: O mirá, a veces hay gente que dice, nunca estaría con un jugador de fútbol, con él.
2: Ajá.
0: Y yo digo, qué sé yo, no sé, no me parece.
1: ¿Sabes qué? Vi el otro día, me saltó en Instagram. ¿Qué? Que una chica decía, nunca estén con un chico que está operado de las rodillas.
2: No. ¡Ay, pobre!
1: No sé por qué.
2: Pobre pibe, encima que está todo roto. Che, nunca salgas con una persona que está operado de las dos rodillas.
3: Yo nunca, nunca saldría con alguien que trabaja en la noche.
1: Que era un DJ.
3: Un DJ, un público, Patoba. Un dueño de boliche. Nunca, nunca, nunca.
1: ¡Nunca, nunca!
0: ¡Nunca, nunca, nunca!
3: Así que bien. Le preguntamos a ustedes, oyentes, ¿con quién nunca estarían?
0: Yo creo por ejemplo,
3: que... Porque yo no puedo decir que no con un...
0: Con una azafata.
3: Porque podría ser.
0: Con una azafata nunca estaría.
3: No te voy a mentir.
2: Porque viaja todo el tiempo.
0: Sí, claro, azafata no la ve nunca.
2: Yo nunca estaría, o nunca saldría, mejor dicho, con una famosa.
0: Sí, mal, con una muy famosa.
2: Es quilombo en puerta.
0: Sí, es verdad.
2: Quilombo en puerta.
1: Te hago una pregunta.
2: No, no pregunté, boludez.
1: Va.
2: ¿Qué me va a preguntar? Si,
1: no,
2: tal, si tal famosa.
3: Y sí.
2: ¿Una noche? Listo.
1: No,
2: una
1: no,
2: noche.
1: No, no. ¿Alguna vez saliste? Para. Pero me dejas hacer la pregunta.
2: Sí, yo tengo que hacer.
1: ¿Alguna
2: eso?
1: Vez?
2: Va. Dale, dale, dale.
1: ¿Saliste con alguna oyente?
2: No, no. ¿Cómo voy a salir con oyentes si yo estaba de novio cuando entré a la radio?
1: No, es verdad.
2: ¿Qué pregunta, boludo?
1: Qué aburrido todo.
0: ¿Qué pregunta, boludo?
2: Igual no saldría nunca con oyente.
1: Bueno, bien. Claro.
2: Nunca, nunca, nunca.
1: Nunca, nunca. Bueno, ¿vos, Alejo? ¿Alguna vez? ¿En alguna época soltero?
0: Yo para mí...
2: Hace como 30 años de novio.
0: Con azafata no saldría nunca, como dije. Y con una muy famosa, tipo...
3: Zaira Nara.
0: Zaira Nara.
3: No les creo nada.
2: No, no, ni en pedo. Es quilombo en puerta, Diane, te lo juro. Sí. ¿Vos saldrías con Esteban Lamote?
3: Vos...
1: ¿Esteban Lamote?
3: Es horrible, ¿por qué me pones
1: Esteban Lamote?
3: Pero para mí, qué sé yo, no sé.
2: ¿Vos saldrías, por ejemplo, con Nico Paz?
3: Obvio.
0: Sí, yo también. Facha.
2: Y tiene mucha facha.
0: Bueno, para que nos manden audios ya mismo. Que digan qué. Que digan qué. Celeste Falcilio.
1: Sí, que digan con qué persona nunca saldrían. Tipo, no saldría nunca con...
0: Tipo
1: de
0: persona.
1: Por ejemplo, no sé, un arquitecto. Porque capaz tenés mala experiencia con un arquitecto.
0: Claro.
1: Puede construir una casa, pero no un futuro con vos.
3: Yo, si fuese hombre, no saldría nunca con una psicóloga.
2: Nunca. No, no hay que saber.
3: Ah, igual, igual hay hombres psicólogos. Qué sí, machista, claro, lo que
2: alta
3: vos.
2: Machista, alta femirula, sos querida, alta
1: pasa,
2: femirula.
1: Diana, estamos en el año cero.
2: Igual te van con esa, porque los que son psicólogos, psicólogas, y estudian psicología, o están estudiando psicología... Es quilombo, seguro, es un tóxico, claro. Mal.
1: Nunca saldría.
2: Todo el que estudia psicología, está estudiando o es psicólogo.
8: Una toxicidad.
1: Ew, tengo una. ¿Qué? Nunca saldría con una persona que me dice, no, estoy en mi año sabático. No estoy laburando. No, oh, no nada. No sabés qué querés de tu vida,
3: no
1: básicamente. No. Yo por ahí no paso.
2: O sea que no saldrías con un nadador. Porque en su vida, ¿qué haces? Nada.
0: Es buena, es buena.
1: Ey, después se quejan de mi chiste, audio.
2: Mano. ¿Puede contar el chiste de ella al aire?
0: No.
2: ¿Lo puede contar para que los oyentes le manden audio diciéndole malísimo? Pero pará,
3: la quiero cuidar a Cele.
2: ¿Lo puede contar para que los oyentes la barden?
0: No.
1: Es que hoy tuve un pico de felicidad, ¿me entendés?
0: Ey, manda.
1: Hoy me levanté de buen humor.
0: Audio al 3416-000-887. ¿Con quién nunca estarías? ¿Qué rubro? Contanos ya. Y nosotros seguimos en vivo, che. Vamos acá en vivo hasta las 11 en Primero la F, el show.
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0: súmense al 3416-1088. Bueno, a ver, ¿qué dice la gente del otro lado? Quiero escuchar algunos mensajitos. Dianela, vos tenés que ir. Así que,
1: sí,
0: chau, Dianela.
1: Me voy a los suramericanos.
2: Eso.
0: Vaya a trabajar a los suramericanos.
1: Voy a salir allá en el streaming.
0: Con Mix On.
1: Toda la gente que vaya al Museo del Deporte va a ver Mix On, que estamos streameando en vivo. Se puede acercar y saludarnos, salir un rato al aire con nosotros, todo. Les mando un beso grande. Si la gente va a ver deportes también, que nos cuenten.
0: Bien.
1: Síganme en mi Instagram, Diane Carachi.
0: ¿Cuál es?
1: Diane Carachi, para que vean todo lo que vamos a hacer.
2: Doble CHI. Diane Carachi con doble CHI.
1: Exacto.
0: La Diane Carachi.
1: Bueno, éxito, reina.
2: Chao, reina. Cuídate, nos vemos. Acá dicen, buen día, chicos. Jamás saldría con un viejo con plata. Para mí es lo más asqueroso que hay. Me da vergüenza mirarlo, mandarlo por audio, dice. Mm. Buen comienzo de semana. Son un grupo genial. Los amo. Me alegran las mañanas con sus ocurrencias.
1: Un besote.
0: Bueno, a ver, súmense, dale. 3416-000-88-7, lunes.
2: Mira, ahí están mostrando el show de goles de la fecha 9 en la tele. Delfi, ¿no te dio la nafta para decirnos el nombre? Ahí
0: ¿qué dijo Delfi?
2: No, Delfi dice que hace un montón, hace 1000 años, dice, estuvo con uno de la radio que ya no está. Y le pregunté, ¿con quién? Quiero saber ahora.
1: Claro.
2: Me intriga. Necesito ese nombre. Pero no le dio, ¿viste? Porque
0: no
2: es
0: está,
2: vegana, no
0: para,
2: le da.
0: ¿Ya no está en la F?
2: No, en la radio dijo, no dijo en la F, dijo en la radio en general.
0: A ver,
2: ¿con quién habrá estado? Tengo un par de nombres en mi cabeza. No los voy a nombrar.
0: Vamos a pensarlo.
2: Ya tengo dos.
0: Bueno, a ver, ¿algún audio más?
2: Ah, ojo, tengo tres ahora.
0: A ver.
2: Se me ocurrió otro nombre. Me ocurre otro nombre.
0: Que
2: es uno que no está en Rosario.
0: ¿Quién será?
3: Quisiera que por ahí me pasen un tema de algo del reggaetón de la vieja escuela, por favor.
2: Sí, obvio, rey.
0: Reggaetón.
3: Muchas gracias, ¿eh?
2: Dale, papi. Algo de reggaetón viejo me gusta.
4: Yo creo que nunca saldría con una milica.
1: Mal.
4: Porque encima que nos van a cagar con el comisario,
2: no, no,
4: no le podemos decir nada.
2: No, no.
4: Nos hablan con la cachiporra. Y encima nos meten en cana.
0: Vale, a ver, ¿quién va?
5: Me va a cagar con el comisario, buenísimo.
0: ¿Qué dice?
2: ¿Con quién no saldrías nunca? Dale. Al WhatsApp de la F, 3416-000-887. ¿Alejo, saldrías con Cam Nair, dicen acá?
1: Yo no saldría, no. ¿Sabes qué? Con un pintor, no vaya a ser cosa que me deje pintada.
2: Ah, oh, bueno.
0: ¿Saldrías con una...?
2: Entonces no saldría con un jardinero.
0: ¿Saldrías con un chico o una chica que hace contenido?
2: ¿Y si te deja plantada? ¿Eh?
0: ¿Saldrías con una chica o un chico que hace contenido?
2: No, tipo, ni en pedo.
0: ¿De novio?
2: Ni en pedo.
0: No, heavy eso,
2: no, no. Ni en pedo, porque vos... ¿cómo te lo explico? El cuerpo de tu novia está en manos de todos tus amigos. Porque compran el contenido, si quieren, remorboso los amigos, ¿no? Pero ya tus amigos conocen la intimidad de tu
1: claro,
2: pareja.
1: Claro, no va, no va eso.
2: Entonces, sí, no tiene sentido. Es como salir con
1: no
2: una actriz
1: nada
2: porno.
1: Exclusivo.
2: Sí, es como salir con una actriz porno. O un actor porno. Es lo mismo. Claro. O sea, ¿sabés que No.
1: Es verdad. No saldría...
2: Y eso de... Ay, no, pero en realidad vendes para el exterior, no se ve en Argentina. ¿Qué? Siempre
1: claro,
2: se filtra.
1: Siempre
2: se filtra. Bueno,
1: es verdad.
2: Yo no saldría con, por ejemplo, como dijo Ale, una azafata que viaja todo el tiempo. No. Aparte, sabe que los pilotos ahí se la deja.
1: Yo no saldría con alguien que esté muy metido en política. Un bajón. Un bajón.
2: A menos que sea alguien que tiene mucha plata.
1: Ojo. Nada, igual, escuchame una cosa. No. La política es como de ambos partidos, de todos los del partido que sea. Es detestable. Tenía a un chabón o una mina hablándote todo el día de política. Me enloquece.
2: Acá hay una persona que sale con alguien que está remetido en la política.
1: ¿Quién?
2: Nada, te voy a decir. Ya sabés igual. Buen día, chicos. Saludos desde Cutralcó. Alejo, sos el boludo, pero sí saldría con Cam Nair, dicen.
0: No.
2: Alejo
0: una
2: no.
0: Una vez sí.
2: Claro, no saldría de en pareja.
0: Claro.
2: Pero sí, no sé, si Camna le dice, che, Ale, estoy para vos hoy 24-7.
0: Claro.
2: ¿Fuiste?
0: Una salida, sí, pero de novio, ¿no? Con Camna ahí.
2: Mira.
0: Para problemas.
2: Tengo un mensaje, Ale, que te va a dar risa.
0: A ver.
2: Yo dejé el contenido antes de ponerme en pareja, dice Vibrator.
0: ¿Mira vos? Bueno, bien, pero porque la pareja capaz que le dijo, tipo, che, no quiero.
2: O capaz que dijo, no puedo tener una.

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2: La graciosa.
3: La graciosa.
2: La graciosa, pues que lo estás escuchando.
3: Pues,
2: nuestro top 30.
3: Pues, claro que sí.
2: Este es el tema más musicalizado del verano. Aquí en Mallorca.
3: Qué bronca tengo con la gente miserable.
2: Sí, yo también, Maxi. Nunca saldría, en realidad.
3: Yo nunca saldría con una persona miserable.
2: Nunca más saldría con una persona miserable. Porque yo salí con una persona miserable. Rata le quedaba corto.
3: No, claro.
2: Era miserable.
3: Yo no saldría nunca con una rata miserable. Nunca saldría con una persona que no tiene ambiciones, que no trabaja, que sea un vago que se rasca todo el día.
2: Sí, mal.
3: No saldría nunca.
2: Y esa gente que se cree más que el otro.
3: Sí. ¿Viste?
2: Como que te rebaja.
3: No saldría nunca con una persona egocéntrica, agrandada y canchera, por ejemplo.
2: No hay nada en común, no hay nada para hablar ahí.
3: No saldría nunca más con una tóxica.
2: Yo tampoco, Maxi. Todos pasamos por un tóxico.
3: ¿Cuánto fue el máximo de tiempo que estuviste en esa relación tóxica?
2: 6 meses.
3: No, es una eternidad.
2: Es un montón. Es una banda.
3: Es un montón,
2: Sí, es una banda.

0: muy tóxico.
1: No, yo soy bueno saliendo a tiempo de lugares donde no me siento cómodo.
0: ¿Sabes qué pasa? Que iba con pequeñas cosas.
1: Claro.
0: Iba con pequeñas cosas, no era todo de una.
1: Claro, claro.
0: No. Entonces como que no te ibas dando cuenta. Decías, bueno, está una peleita.
1: Me di cuenta que tengo como un superpoder. Soy muy bueno saliendo de situaciones que no me siento cómodo. Y salgo muy rápido. Y no me interesa si la otra persona me patalea, me grita, me llora, me quiero tirar del balcón. Tirate.
0: Las personas que se quieren hacer la víctima. Ey, ayer estaba viendo Crónica al mediodía.
1: Me mato, mátate.
0: Ey, escúchame, ayer estaba viendo Crónica al mediodía. Y decía como que un chabón se quería tirar del noveno piso. Sí, estaba re picante.
1: Crónica bate cualquiera para
0: es que
1: mí.
0: A mí me encanta Crónica porque
1: ¿viste el otro día que estaban, el otro día estaban hablando así de no sé qué, un título ahí del fútbol del este y de la nada, claro, un cartel que decía murió Chiche Helu. Vos decís, sí, anuncialo bien.
0: Y ayer.
1: Falleció Chiche, maestro, no voy a poner un cartel así nomás, son muy bizarros.
0: Mal. Ayer estaban despidiendo a Chiche. Y a la vez, tipo, no sacaban el recuadro que decía en vivo, único medio. Y está el chabón casi por tirarse. Tipo, te saca toda la seriedad del mundo.
1: Sí, no es serio.
0: Pero yo amo.
1: Crónica, ¿qué querés que te diga? Contra el pueblo.
0: Ey, algún día me va a ir a ver haciendo móvil en Crónica.
1: No.
0: Sí, Maxi.
1: No.
0: No caigas
1: en esa. Mandale un saludo a Dardo, que está manejando el camión y tiene calor. Bueno.
0: Bueno, Dardo, prendete el aire del camión.
1: Todos preguntándose la razón del aumento de suicidio era Maxi, no, flaco.
0: No.
1: Pará.
0: Basta.
1: O sea, yo no tengo la culpa, o sea, la culpa la tienen ustedes. Yo solamente soy frío, soy una persona fría, no me afecta que me amenacen.
0: Bien.
1: O sea, me amenazás con algo que vas a hacer.
0: No te importa.
1: Aparte, yo sé muy bien que perro que ladra no muerde, y es recontra así.
0: Es verdad.
1: Perro que ladra no muerde, amigo. O sea, que si me amenazás con que si te dejo, listo, amenazame, yo no tengo problema.
0: Totalmente.
1: O sea, me tengo que quedar en un lugar donde no estoy cómodo para que vos no hagas una pelotudez.
0: Pero andá.
1: Tómate el palo.
0: Andá el psicólogo.
1: Ya, no hacerte ver, amigo.
0: Va. Olis, amigos de la F, que tengan un feliz lunes, amigos. Maxi Cele bardeando a,
1: sí, a
0: morir.
1: Sí, a todo el mundo.
0: No, yo no saldría con este.
1: Yo no saldría con una rata miserable. Yo no saldría nunca.
0: Nunca.
1: Quiero aclarar que no tengo nada contra esa gente, pero yo no saldría nunca contra una persona que es súper, súper religiosa. Que va todos los domingos a misa, que reza todas las noches. No, ni en pedo.
0: Mal.
1: Yo no.
0: O sea, ni un extremo ni el otro, porque a mí me pasa como que tampoco me gusta que no crean nada.
1: Claro, un ateo que te dice, yo no creo en los ovnis. No, bueno, pará, flaco.
0: Claro. No me gusta. ¿Entendés? Como que...
1: Punto medio, siempre
0: claro,
1: medio.
0: Punto medio.
1: Fuerte y al medio hay que ir.
0: Fuerte y al medio. Ese
1: buen día,
0: bueno.
1: buen día. Hola, gente de Junín, ¿cómo andan?
0: Buen día.
1: Yo no saldría nunca.
0: Sí.
1: Me va re mentiroso porque sí lo hice, pero bueno. No saldría nunca.
0: No volvería a hacerlo.
1: No volvería a salir nunca con una persona que vive a más de 100 kilómetros de donde yo estoy.
0: Yo lo hice.
1: Por eso te digo, yo no lo volvería a hacer. Las relaciones a distancia para mí son muy complicadas.
0: Sí,
1: y
0: no,
1: te estoy hablando de 100 kilómetros. Hay gente que está de novio con una persona que está en la otra punta del mundo.
0: No va.
1: ¿Cómo hacés?
0: No podés. No se puede.
1: Sin contacto físico, sin mimos, sin caricias, sin besos.
0: ¿Cómo era el...? Ay, como que dijo Diana la otra vez.
1: ¿Eh?
0: No me va a salir, tipo, eso que vos te conectás con el otro.
1: No. Sexo tántrico.
0: Eso.
1: No. Pero no, para tener relación tántrica tenés que estar con la persona, por lo menos. No podés conectarte por Zoom y hacer sexo tántrico.
0: Yo ya le estaba escribiendo a... No.
1: No, bueno, Celeste.
0: Mentira.
1: Linda mañana, viejo. Sí, acá también.
0: Sí, despejado, lindo. El sol pega
1: en
0: nuestra cara.
1: Acuérdense que de 6 a 8 de la noche, todos los días hasta que finalicen los Juegos Suramericanos, estamos ahí en el escenario, con Gaspi y el after. Y bueno, nada, van a haber visitas en el after.
0: Sí, hay sorpresas.
1: Va a haber sorpresitas.
0: Y miniatura porque mido 1.47.
1: Y anchura porque peso 80 kilos. Un poquito más, 80 más.
0: Escuchame una cosa, voy a estar en los Juegos Suramericanos.
1: ¡Woo!

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5: Nueva hora por delante.
6: New hour for this moment. Bienvenidos, bienvenidas.
5: Welcome to the radio. Che, no volvería a salir con una promotora de boliche en la vida, dicen acá.
6: Ay, mirá, ahí hubo cuernos.
5: Y hubo cuernos asegurados,
6: sí,
5: para
6: sí,
5: mí.
6: Sí, bueno, papi.
5: Para mí le metieron.
6: Gente de la noche no va.
5: Un cornetazo 2.0. Che, nueva hora por delante.
6: Nueva hora, a las 12 del mediodía, 8 minutos en todo el país. Está espectacular para salir a hacer algo, para activar.
5: Para hacer
6: este
5: algo,
6: lunes.
5: Hay que hacer deporte, ya que están los suramericanos.
6: Claro, activate, empezá el gimnasio, dale, no seas vago.
5: A Maxi Prada,
6: hablaba.
5: Por acá, se le facilita Maxi Prada hasta las 2 de la tarde.
6: Sí, obvio, vamos juntos.
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0: Hola chicos, ¿cómo andan? Yo no volvería a salir con un personal trainer. Oh, déjame decirte que, claro, no es por ahí, no es lo más recomendable, ¿eh? Con un profe de gimnasia, todo lo que tenga que ver, todo lo que englobe la educación física, aléjate mejor, ¿no? 3416-000-887. ¿Con qué persona nunca saldría? Que vos decís, está haciendo tal cosa o se dedica a tal otra y no me gusta, no me convence, o ya pasé por ahí, no volvería a cometer el mismo error. 3416-000-887. Mientras vos te mandás por el WhatsApp de la F, yo te comento, 14 grados 2 décimas en Rosario, la humedad 48%, está hermoso, está espectacular. Y para la semana que viene ya se van a venir las temperaturas altas. En realidad, no tanto la semana que viene. Jueves me tira máxima de 22 y el viernes máxima de 23, ojo. Así que puede llegar a estar lindo ya para una remerita, mangas cortas, de a poquito. Me parece que le pifiamos cuando dijimos que íbamos a tener que empezar a usar bermuda el 19, el 17. Me parece que no vimos venir este frío, esta helada que cayó. Pero bueno. Por acá dicen, hola, ¿me pueden pasar hasta que me enamoro de María Becerra? Dale, en un ratito lo vamos a estar pasando. Todos los temas que quieras escuchar los pedís a nuestro WhatsApp y también podés votar, para que no se vayan del ranking, por www.laest887.com.ar. Además, tenemos que contarte algo. Vamos a poner acá, Tuki. 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A la vez te digo que tenés que recordar que vamos a estar, en realidad ya empezamos desde ayer domingo y hasta el 26 de septiembre vamos a estar con el after en los Juegos Suramericanos también, en lo que es el escenario 2. Nos van a poder ver ahí, compartir un momento. Vamos a tener música, conducción en vivo, bueno, un montón de cosas. A partir de las 6 de la tarde, de 6 a 20 horas, obviamente que en el escenario 2 de los Juegos Suramericanos. Increíble, nos vamos a poder conocer, estar un rato ahí, charlar. Y encima, obvio que pasarle las mejores canciones para que su lunes sea aún mejor todavía. Hola chicos, ¿cómo andan? Me encanta la buena onda que tienen siempre. ¿Podrían pasar algún tema de Tan Biónica? Los escuchamos todos los días. Bueno, un besote gigante, gigante y un abrazo a la distancia. Obvio, algo de Tan Biónica. Déjame buscar a ver qué encuentro y por supuesto que vamos a pasar algún temita. Mientras tanto, vos te vas mandando por el WhatsApp de la F, ¿con qué persona nunca, nunca saldrías? Tal vez con un tóxico, con una tóxica. Tal vez vos decís, no saldría nunca con una persona miserable que no te larga un peso. No te larga un peso. No saldría tal vez con un ingeniero porque tuviste una mala experiencia, o tal vez con un médico, no sé, bueno, qué sé yo, contanos. 3416-000-887, mándate.
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0: 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Los Ángeles Azules y Tini, Tini, Tini, esto es Pael. Ingresaba hace muy poquitas semanas en el ranking de la F y obviamente gracias a vos porque lo votaste.

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1: Escuchate lo que tenemos en Hit Fresh, no lo vas a poder creer. Sí, un amor de Lali, obvio, la versión en vivo. Y Lali, que se prepara fuertemente para su tercer River en este 2026, el 26 de septiembre. Llega, obviamente, al estadio más monumental para cerrar definitivamente su exitosa gira tras agotar múltiples estadios. Te quedas con este temazo que, de paso, manifestamos con Lali. Dale.

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1: Esto es lo nuevo de Karol G. Me encanta las vibras a veranito que tiene esta canción. Se llama Baby Wow y ya está en el ranking. Hey.

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Quevedo y nueva línea con este Al Golpito, puesto número 9. Y abrimos juntos una nueva media hora. 12 del mediodía, 36 minutos. Por acá se pedían algo de Braithiago. Déjame decirte que tenemos un tema de Braithiago justamente en el ranking. Ingresó hace muy poquito y se llama Estoy Pati. Así que en un toque te lo busco y obviamente que va a sonar. Lo vas a estar escuchando en este bloque sí o sí. Pero ahora dejamos de lado un poco a Quevedo para quedarnos con ellos, con los hermanos Sardelli, que dentro de muy poquito llegan a Rosario. Herbal con Nunca Lo Olvides. Subí el volumen y disfrutalo, que es un temazo.

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1: ...3416-000-887... ese es el WhatsApp de la F. Vos tenés que mandarte por ahí con tu audio, foto, video, TikTok, meme, lo que quieras, lo que más te guste. Acá dicen, ¿pueden pasar alguna canción de Justin Bieber? Se les agradece. ¿Algo Justin? Puede ser. Sí. Ahora me parece sí. Viene un TVT Fans. Podría buscar algo de Justin Bieber, a ver qué tenemos. A ver qué dicen en el WhatsApp de la F. Hola chicos, yo nunca saldría con una locutora de radio. ¿Pero qué te pasa con las locutoras de radio? Somos lo mejor del mundo. Tenemos buena onda siempre. Te pasamos temones. Somos fieles. Bueno, no sé, no puedo hablar por todos, bueno, desde Formosa entonces, Juan. Un besote. Por acá dicen, hola F, ¿cómo están? Quiero mandarle un saludo a Leo y Jere, que tienen un lavadero en Avenida Libertad 601 bis. Los autos salen como nuevos. Pásame un tema cualquiera para Leo y Jere. Bueno, Andrés de Junín. Un besote. A ver por acá, ¿quién tenemos? Hola.
2: Prensa y pasaje Independencia. Sí. Hay un choque entre un auto y una moto. Está la ambulancia, está la policía, okay. Y está más o menos la calle más o menos cortada.
1: Buenísimo.
2: O sea, la pasaje de Independencia está cortada por el choque.
1: Buenísimo, en realidad, la data que me estás tirando, porque no me aparecía acá en Tránsito Rosario. Sí te digo otra cosa. Por tareas de agua, Santa Fe, en Virasoro y Sarmiento, la calzada está reducida, así que modifica el recorrido, la línea de colectivos 113. Ahí advertencia para los que se toman el colectivo. Y también en calle Buenos Aires, entre Galvez y 27 de febrero, se finalizaron las tareas de circulación, ya se encuentra habilitada la calzada. Así que bueno, nada, datita del tránsito que nos va llegando al WhatsApp de la F. 3416-000-887. Acá dicen, sigo esperando la llamada para jugar. Estuve todo el fin de triste. Bueno, pero no es nuestra culpa. Yo no sabía marcar el número a Junín. Y realmente intentamos un montón de maneras. Pero bueno, no se dio. Ya el próximo miércoles te prometo que te llamamos. Por lo menos para jugar, para escucharnos, ¿eh? 3416-000-887, ese es el WhatsApp de la F. Rompete ese confident de Justin, dice Kevin. No sé si tendremos confident. No sé, a ver. Me van a acompañar a buscar acá en la lupa. Voy a poner Justin. Uy, Justin puse, nada que ver. Es que es muy difícil hablar y escribir a la vez. Ah, es que no anda la T en el teclado. Ay, no. Bueno, entonces no me va a quedar otra que poner Bieber. Yo era Belieber, chicos. Hasta que Justin pisó la bandera y me enojé. Me enojé. Tiré todos los CDs que tenía, los póster. Re influida por mi vieja estuve ahí. Pero bueno. Mira, tengo para que elijan. Puede ser Baby. Medio bajón, Baby, porque es como un tema muy clásico de Justin. Medio que me la baja. Tenemos también Sorry. Esa está buena, Sorry. What Do You Mean. Esa también está buena. Igual me quedo con Sorry. Y tenemos Let Me Love You. Let Me Love You. Ey, esa está buena. Con DJ Snake. Bueno, nada. Elijan la que quieran escuchar y se les falsiglio. Se las pasa. Obviamente, para activar un poquito el lunes. ¿Qué dicen? Esa. Bueno, ¿cuál? La última. Vos querés Let Me Love You. Resegmentada hablaba. Ok. Ya la programo para el TVT. Mirá que iba a sonar un temón. Iba a sonar Guaya Guaya de Don Omar. Yo estoy cambiando a Don Omar por Justin Bieber, que pisó una bandera. ¡Yeah! Es que mi bronca no se va a ir nunca. A mí me gusta Justin, ¿eh? Yo reconozco que es un tipo fachero y reconozco también que tiene temones. Pero me queda una bronca interna ahí. ¿Qué querés que te diga? 3416-000-887 dicen por acá. Los quiero. El próximo miércoles me preparo. Dale, listo. El próximo miércoles jugamos con todo.
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1: La F88.7. Ahora te quedas con ella, con Casu y este con otra. Minuto 50 de las 12 del mediodía y nosotros te seguimos acompañando acá en Ultra F hasta las 2 de la tarde con los mejores hits a full por hora. Así que subí el volumen y disfrútalo.

0: Media, está bien.
1: No, una semana y media no.
0: Dos.
1: Maxi, hace un mes que estoy yendo.
0: Bien, ¿ya pagaste la segunda cuota?
1: Sí.
0: Bien.
1: ¿Viste? No me tenía ni fe. Maxi, no me tenía ni fe.
2: No tenía ni fe. ¿Quién era la que decía
1: María
2: eso?
1: María Becerra, que decía... Becerra. Ay, ¿cómo es que decía? Ay, no preparé nada.
2: No me tenía ni fe, guacho, dice. Bueno, escuchá.
1: ¿Así?
2: Así de cheto.
1: Bueno,
2: ¿sabes por qué te cambio de cheto todo?
1: Sí, porque me vas a contar
2: porque
1: algo.
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1: menos
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2: por
1: menos.
2: Por 15 la primavera,
1: sí,
2: en la F.
1: No, deja. Deja, iba a decir algo, pero no, mejor me lo guardo.
2: Te ibas a ir al pasto.
1: Sí, ya sé. Vos me conocés, Maxi.
2: Te ibas a ir al pasto.
1: Y no se puede.
2: Escuchame una cosa.
1: ¿Qué?
2: Eso, QR, dice. Ayer estuve a la tarde, muy bueno. Bueno.
1: parece un...
2: Eso.
1: Parece
2: el
1: un
2: chavo.
1: Simio.
2: Eso.
1: No, pero parece un simio, tipo...
2: Eso, QR, eso.
1: Eso, QR, Tarzán.
2: Bueno. Escuchá. Atento.
1: Martí se ríe de la
2: escuchá
1: estupidez
2: esto.
1: Mental que tenemos.
2: Todos los días. Desde las 6 de la tarde y hasta las 8 de la noche.
1: Ni un minuto más ni un minuto menos.
2: Fan Fest.
1: En el escenario.
2: En el Parque Independencia, escenario 2.
1: El 2.
2: La F está todos los días. Del lunes a lunes.
1: All night.
2: Todos los días. La paré el micrófono porque ya me saturó. A ver, ahí volvió.
1: Escuchame una cosa. ¿Te cansaste de mí hoy?
2: Hoy sí,
1: hoy no me soportás más.
2: No quise decir eso, pero hoy
1: no,
2: viniste.
1: No, pero, o sea,
2: Hoy estuve muy enérgica. Hoy viniste como, no sé.
1: Es que
2: un
1: hoy...
2: humor raro, un humor que no sé.
1: Hoy me desperté feliz.
2: Pero raro. Porque pasada de felicidad y con chistes muy malos.
1: Ay, Maxi, encima que te dieron
2: chistes. Contáselo a Martina.
1: Martina,
3: a ver.
1: Hoy me desperté y dije, para que no me acuerdo el nombre del loco.
3: No.
1: Ay, no me acuerdo.
2: Sí, dale.
1: No me lo acuerdo.
2: Con W.
1: Ya sé, ya me acordé.
2: Dale, el único que puede llamarse con W.
3: Claro.
2: Ah, no, hay un montón con W. Dale.
1: Ojo. Resulta que hoy me desperté.
3: Se ríe de su mismo chiste.
1: Maxi, contalo, boludo.
3: A ver, Maxi.
2: Se juntó con Rocha, ¿qué onda?
3: No, mira, si yo te cuento con
1: Para, escúchame una cosa. No.
3: Cae re tarde.
1: Re tarde, Marti, ¿para?
3: Ey, no puedo ser tan lenta. Hablando fuera de broma.
1: Hoy me desperté, un cielo hermoso, sol, espectacular, un lindo, lindo día, nada podía estar mejor.
3: Ajá.
1: Nadie, absolutamente nadie, el tipo que se llama Wilfredo.
3: ¿Wilfredo?
1: Y bueno, nada, que
2: porque
1: no...
2: Porque ella dice que cómo te puedes llamar Wilfredo, no puedes tener un buen día.
3: Ay, como que claro, no tiene un... Ay.
2: Claro, ¿entendés malísimo, chico?
3: Sí. La gente que no tiene buen día.
2: Y aparte
3: día,
2: se
3: no,
2: lo
3: mira.
2: Fue contando a toda la empresa buscando complicidad y nadie se rió.
3: ¿Ni la coca?
1: Ay, yo se lo conté a la coca.
3: Bueno, ahí puede andar. Mañana contéselo, capaz que se ríe.
1: Se lo conté a Luigi.
3: Y no se rió.
1: No dijo, no lo entendí. Y cuando se lo expliqué me dijo, es muy bueno.
3: Mira, para mí, si se ríe Bruno, si no se ríe Bruno, que lo puede hacer
2: claro.
3: Por complicidad que es nuevo, ya no, está.
1: No. Ahora voy a intentar
3: date
1: con
3: cuenta
1: Bruno.
3: Que no va.
2: Contáselo a Bruno y a la coqui.
3: Claro.
2: Si dale. Ninguno se ríe, ya está.
3: Ya
2: lo
3: está. Bueno. Sí, no.
2: Liquidalo.
1: Mira. Ey, es muy gracioso.
2: Sí. Era una seca.
3: Sí. No.
1: Ay, Maxi, Dios.
2: Bueno,
1: mío.
2: Escuchá, bienvenida a Marti G.
3: Hola, ¿cómo va? ¿Todo bien?
2: ¿Es verdad esto de que estamos todos los días en el escenario 2 de
3: es verdad.
2: Los Juegos Suramericanos?
3: Ayer la pasamos increíble. No teníamos para ver los mensajes que llegaban, pero hoy sí vamos a llevar para ver. Así que.
1: ¿Hay que llevar micrófono o algo? ¿Está todo allá?
3: Antipop hay que llevar.
1: Bueno.
3: Esas cosas.
1: Ok.
3: Así vamos a estar.

0: increíble. Ayer estuvo Rombay, o sea, estuvo muy bueno.
1: Mal. Ah, o sea que ayer estuvieron de fiesta.
0: Sí, de fiesta.
1: Rombay.
2: ¡De fiesta!
1: Mirá, acá dice...
0: Hoy va Natalie Pérez.
1: La pasamos... Ah, una genia Natalie Pérez.
0: Sí.
1: La pasamos lindo. Estuvimos los últimos 20 minutos antes de las 20 horas. Muy lindo los puff.
0: Sí, porque es un spot frente al escenario en donde están todos unos puffs de YPF que están ahí.
1: Y nos comimos unas papas sentaditos.
0: Sí, está muy lindo. Hay individuales y hay para así compartir en pareja o
1: buena
0: familia.
1: Onda.
0: Está muy bueno, además. Mucha gente que llevó la mantita. Recontrabanco, el lugar donde está ubicado el escenario número 2, que es donde estamos nosotros.
2: Bien.
1: Escuchá, acá justo nuestro amigo... bueno, no sé el nombre.
2: Bueno, bien, buenísimo. Si pero es nuestro amigo.
1: Sí, no importa, está por ahí. Pregunta, ¿en qué escenario vamos a estar? En el 2.
0: En el 2, Independencia número 2.
1: Independencia 2, ahí van a encontrar a los chicos.
0: Sí, estamos ahí nomás donde están todos los food trucks, así que...
1: Bueno, vayan ahí, se comen unas papitas, una hamburguesita.
2: Una papita.
0: Pasen las fotos, si tienen. Sacaron un montón de fotos ayer con nosotros.
1: Suban y etiqueten a la F. Bueno, me fui, chau.
2: Eso, podemos repostear.
0: Sí, podemos repostear.
2: Hoy podemos repostear.
0: Sí.
1: Me voy.
2: Bueno, Maxi, andate.
0: Chau. Sí, chicos, sí, chau, váyanse.
1: Estamos en el programa de
2: Maxi. No, pero agarra y dice, me voy. Bueno,
0: perfecto, tarde.
2: Nos vemos. Mañana prometo venir con la peor de las ondas, entonces. Ya que no te gustó mi energía de hoy.
1: Hoy le voy a decir a mi novia, te doy hasta que alguien se ría del chiste de Celeste. Va a decir, me está recagando, no me da nunca más. No se rió nadie todavía.
2: Ey, alguien que se ría de WhatsApp de la radio, por fin.
1: ¿Se pueden reír, por favor? ¿Le pueden mandar un jajaja en audio?
2: Un jajaja y no jodo más.
1: Si mandan un jajaja, me voy.
2: Dale, que Maxi se quiere ir.
1: Un audio diciendo jajaja, no, ni siquiera se tienen que reír, es jajaja.
2: Jajaja, literal.
1: El chiste de Cele fue, hoy me levanté re bien, reluciente, un día espectacular, todo me brillaba, todo era color de rosa. Nada podía salir mal, todos. Todos, nadie, absolutamente todo, no sé qué, Wilfredo.
2: No, el tipo que se llama Wilfredo.
1: Mamadera.
2: ¿Qué Sandro, persona? Querido. Gracias, querido.
1: Listo,
2: vamos,
1: loco. Se quedan con Martí, sí. Chao, Martí, nos vemos mañana.
2: Adiós.
1: Chao, Celia, hasta mañana.
2: Chao, Max.
1: Nos vemos.

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5: En vivo. 5 minutos de las 2 de la tarde. Bienvenidos, bienvenidas a Efecto Tarde. De este lado, Martucci, arroba Martina Giancrisostomi, arroba la F887. Y vos tenés que estar súper prendido al WhatsApp 3416-000-887. Hoy, lunes, inicio de semana, estamos, pero con las pilas bien arriba, bien alegres, con buena onda, buena música, con muchas ganas de afrontar la semana, claro que sí. Por eso vos tenés que pedirte un tema, tenés que mandarte con una foto, un audio, contarnos un poco de cómo arrancaste este lunes y cómo la vas llevando también, porque mucha gente que está trabajando, para ellos, nosotros y para todos, obvio que sí, les hacemos compañía hasta las 5 de la tarde, escopando todo el país, gracias a Terrible Producción, en coordinación Claudio Rabañán, producción artística y musicalización Diego Valente, dirección general Martina Rivillaga. 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Bienvenidos.
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1: 16 minutos de las 2 de la tarde. Van llegando fotos y mensajes. Por acá dicen: hola Marti, buenas tardes. Soy Lautaro, estoy de voluntario en los Juegos Suramericanos. Gracias por la foto que nos sacamos ayer. ¡Ay, Lauti! ¡Qué linda foto! Así la tengo yo también. Por la buena onda, sos la mejor locutora de todo Rosario. No, che, no me voy a llevar todos los laureles, que acá tenemos buena banda. Tenemos a Maxi, tenemos a Celes, a Georgia, a Gaspi, a Diane. Son todos muy buenos. ¿Qué dicen por acá? A ver, un tema de Nicki Nicole antes de entrar a trabajar en los juegos. Ahí va. Muchas gracias, te mando un beso grande. Hoy vamos a estar de nuevo, Lauti, así que nos vamos a estar encontrando allá porque tenemos una jornada más. Y bueno, en realidad tenemos muchas jornadas más. Hasta el 26 de septiembre vamos a estar ahí con los chicos, pasando música, haciendo el día bastante más copado. Va a estar muy bueno. A ver, que suene un ratito algo de Nicki Nicole. A ver, ¿qué puede ser? ¿Colocado? ¿Puede ser Cuando te veo? A ver, ¿qué más hay? Ay, guapo traquetero, ¿te va? Está buena esa, me gusta. Vamos a poner un poquito de eso para que suene en este momento. Así lo escuchás antes de entrar a los juegos. Ahí va.

0: 18 minutos de las 2 de la tarde. Un besote enorme para Lauti, que está ahí entrando a trabajar en los Juegos Suramericanos y se pedía algo de Nicki Nicole. Nos sacamos una fotaza, así que la compartió también acá la F. Y todos los que vayan hoy también, sáquense fotos con nosotros, compartan el día, etiquétennos en arroba la F887. Hoy hay juegos, hay cosas. No puedo decir mucho, pero tenemos ahí, estamos armando acá, craneando un poquito con Celes, que también va a estar con nosotros. Yo sé que muchos de ustedes se quieren sacar una foto con Celes Falsilio, así que hoy es su día. Hoy es la oportunidad porque va a estar con nosotros ahí. Y con Gaspi y Dulcice también vamos a estar pasando un poco de música, compartiendo la tarde desde las 6. Así que esperamos verlos a todos ahí en Independencia 2. El resto del país, ¿qué anda haciendo la banda? Está tomando mates, está volviendo a casa, trabajando, almorzando también puede ser. O quizás solamente arrancando este lunes inicio de semana. 3416-000-887 para que se sigan sumando por ahí con fotos, audios, videos. De la manera que ustedes quieran, nos cuentan un poco de cómo va su lunes y nos hacemos compañía juntos hasta las 5 de la tarde.
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2: 43 minutos de las 2 de la tarde, 16 grados la temperatura en este momento, 43% de humedad. La verdad que el día está muy lindo. Está algo nublado, pero como que, no sé, la temperatura me parece que está buena para estar al aire libre, no tan abrigado, caminar un poquito, disfrutar de los Juegos Suramericanos al aire libre. ¿Qué dicen ustedes? ¿Alguien que esté en algún parque, que esté por ahí viendo un poco de juegos? ¿Fueron a ver algún deporte? Porque hay tantos que está muy bueno, che. Yo me quedé con muchas ganas de ir a un par ayer, pero bueno, no podía, realmente no me daban los horarios. Así que solamente fui a la FanFest. Por no decir que yo me gusta más la música, me voy más por ese lado. Y bueno, gustos son gustos. Hoy vamos a estar de nuevo ahí, así que ya saben, si se quieren pegar una vueltita. Además, después de las 8 de la noche va a estar Natalie Pérez en el escenario número 1. Que ya varias personas me mandaron, che, ustedes están, va a ir Natalie. Sí, obvio, nosotros estamos. Vamos a estar haciendo el after de los juegos. Vamos a pasar un poco de música, jugar con ustedes, disfrutar. Y después vamos así, todos para el otro escenario, como anoche que fuimos a ver a Rombay. No, impresionante la cantidad de gente, la rompió, muy lindo ambiente, muy linda manera de cerrar el domingo también. Yo creo que estos 15 días van a ser de fiesta total, porque imagínate, listo, tuviste un día bastante largo, tuviste mucho trabajo, quizás mucho estudio también puede ser, rendiste un parcial, te fue mal, no tenés ganas de nada, y vas ahí un ratito, te despejás. Escuchás buena música, compartís con amigos, te tomás un mate, quizás te tomás algún vermut, puede ser, ¿por qué no? O agua, agua también es válido. Pero la idea es disfrutar todos juntos, relajar un poco, empezar la semana de una manera distinta. 3416-000-887 para que se sigan sumando por ahí. Queremos saber un poco de lo que están haciendo en este lunes, inicio de semana. Si alguien está viajando, si alguien está volviendo a casa, quizás almorzando algo rico, porque bueno, si un poquito tarde y ya está, pasó para el almuerzo casi a las 3, es válido también. 3416-000-887.
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2: Y este tema va dedicado para todos los que alguna vez sufrimos corazón roto.

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5: Nueva hora en efecto, tarde de este lado, Martuji, arroba Martínez, quien crisóste mi arroba la F88.7 y vos. Tenés que prenderte al WhatsApp 3416-000-887. Sumate por ahí que nosotros hasta las 5 de la tarde vamos juntos.
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0: Nifa. Suena la Joaquín, lo nuevo, Yakuza. Y si te gustó, lo tenés que votar. 3416-000-887. Lo nuevo de la Joaquín, Yakuza. Que suena en el aire de la F y en todo el país. Sola Paraná 92.3. Estamos en Bahía Blanca 96.9. La banda de Leones está bailando en 92.3. Hola La Criolla 98.5. Abrazo enorme a toda la banda de Concepción del Uruguay 107.1. Contanos vos por dónde te prendés con la F. Nosotros copamos todo el país, claro que sí, con temones como este, La Joaquí, Yakuza, lo nuevo en el aire de la F.
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1: 44 minutos de las 3 de la tarde. ¿Qué dice la banda? Olis, Vivi de Junín, acá en la chamba. Y va, y está planchando Vivi. Bueno, lunes de chamba, entonces, para Vivi ahí de Junín, que va dando el presente en el WhatsApp de la F. Y obvio que nosotros le estamos haciendo compañía con buena música y buena onda. Besote enorme. ¿Qué temperatura tenemos ahora en la City? A ver, vamos a actualizar en este momento porque hay un solazo. Está muy lindo, yo me parece que me vine muy abrigada. 17 grados en este momento y el cielo está parcialmente nublado. La verdad que buena temperatura, buen sol, buen día, buen inicio de semana. Ayer domingo también tuvimos buen día. Hacía un poquito más de frío por ahí, estaba, había que abrigarse. Pero hoy está mucho más lindo que ayer. Alguien vio que en arroba la F887 estuvimos subiendo data y vieron que nosotros veníamos hablando de que Ozzy había sacado fechas y que enseguida vendió las entradas y todo. Bueno, atención porque sacó una nueva fecha y las entradas salen a la venta recién mañana. O sea, ojo, ojo ahí, tenés una nueva chance, una nueva oportunidad porque sacó una fecha para el 2 de diciembre. Por fin, por favor. Es la cuarta fecha que saca para acá, para Argentina. Impresionante. La verdad que el Movistar le queda chico, porque sí, va por el cuarto ya. ¡Qué locura! ¿Alguien sacó entradas o para algo, para ver algo? ¿Alguien sacó, por ejemplo, entradas para algo más cercano, no? Para ver a alguna banda en vivo hoy en el FanFest. ¿Sacaron ya lo que es el QR? ¿O no? Todavía no. Si todavía no lo hicieron, yo les digo que se vayan poniendo ya la 10, que lo vayan haciendo, no cuelguen. Saquen el QR y así acceden de manera fácil a lo que es el FanFest, que hoy va a estar tocando Natalie Pérez, entre otros artistas. Y nosotros también, que vamos a estar ahí haciendo el aguante. 3416-000-887 para que se sigan sumando. Nosotros, hasta las 5, vamos juntos.

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5: Nueva hora en efecto, tarde de este lado, Martucci, arroba Martina Gien Crisóstomo y arroba la F887. Y vos tenés que prenderte al WhatsApp 3416-000-887. Sumate por ahí, contanos un poco de cómo va este lunes, inicio de semana. Que nosotros hasta las 5 de la tarde vamos juntos.
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No. 7:04 de la tarde. Suena a Quevedo con Elvis Crespo haciendo la graciosa. Este primazo que ya tiene muchas vibras a primavera, vibras a verano. Esas ganas de salir afuera al patio, al parque, al río. A algún lado que haya pasto, que haya sol. Para pasarla bien, ¿no? Para disfrutar en el sol. La verdad que tenemos una temperatura excelente en lo que es la City Rosarina. 17 grados en este momento. 42% de humedad. Superamos la máxima para el día de hoy, que era de 16. Bien, y mañana atentis porque martes 19 grados, el miércoles 20 y el jueves 24, me muero, me vuelvo loca, va en ascenso la temperatura. ¡Apa! El domingo 28 grados. ¿Cómo dijiste, perdón? ¿Primavera, verano? No, me muero. Qué bueno que empiecen los días lindos, los días soleados. Así como que te cambia un poco la energía, te cambia un poco la cara también. Y como que arrancás la semana desde otro lado. 3416-000-887 para que se sigan sumando por ahí. Nos cuenten un poco de cómo iniciaron su lunes. ¿Hay gente que está bien para arriba o hay gente que inició el lunes un poquito así medio para abajo? Medio como que está remando en dulce de leche, como que le cuesta este lunes. Y dice, oh, puede ser, ¿por qué no podemos volver al fin de semana? Pero no pasa nada. Nosotros acá estamos full buena música, full buena compañía, buena onda y todo lo que tiene que tener un programón como es Efecto Tarde. 3416-000-887 para que te sumes por ahí. Nosotros hasta las 5, vamos juntos.

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1: Este es el
2: remix. 15 minutos de las 4 de la tarde. Olis.
3: Hola, Martucci.
2: ¿Cómo va?
3: Escuchando acá de Río Cuarto, capital del Fernet de Menta. Te quería pedir un tema del primo Lucra.
2: Ahí va.
3: Para subirlo un toque esta tarde soleada.
2: Esta tarde soleada de lunes del Fernet con Menta. ¿Escuché bien? ¿Puede ser? El Fernet con Menta, nunca probé. ¿Está bueno? ¿Qué opina ahí la banda? ¿Va o no va? Sí, vi mucho Fernet en vez de esta marca de gaseosa de cola. Usaban una gaseosa de pomelo. No sé si alguien lo probó, el Fernet con pomelo. Yo no probé, como que me da ganas. A ver si está bueno, si no, no sé. Yo supongo que debe ser como un vermut, algo de eso. ¿Qué opina la banda? ¿Fernet con menta, con pomelo o común como lo conocemos? También mucha gente que sé que lo toma con esta gaseosa que es de lima limón. No sé, no lo probé, la verdad. No puedo decir si es feo, si es rico, porque no lo probé. Si alguien lo probó, que diga a ver qué onda. Es lo mismo cuando le ponen un montón de cosas al mate. Si no lo probaste, no podés decir si es rico o no. Mucha gente que toma mate con leche. Yo eso no lo probé nunca. A ver por acá. Hola.
4: Hola, chicos. Buenas tardes desde Puerto Madryn. Soy Eddie.
5: El Fernet con menta es como que le gusta el helado de menta. Va en gustos.
2: Va en gustos, ahí va. Bueno, Eddie, que va dando el presente. Va en gustos, sí, puede ser. No sé, la verdad nunca lo probé. Le tendría que dar una chance, a ver si está bueno, si no, si va, no va. Es como todo, cuando probás te das cuenta si te gusta o no. Porque después, viste, igual te digo que no soy muy fan de la gente que cuando le decís no me gusta, ya enseguida te dicen, pero lo probaste, pará, yo sé si me gusta o no. ¿Por qué desconfías de lo que te estoy diciendo? Es feo eso, che. ¿Cómo puede ser? Hola.
6: Hola, Tute G. Escúchame, el Fernet de menta a mí me gusta con spray.
2: Ahí va.
6: Está bueno, como. Es distinto. No es como juntarse a tomar un Fernet.
2: Ajá.
6: Un Fernet de menta, es como un aperitivo, ¿entendés?
2: Un aperitivo, claro. No sería algo que tomás en cantidad, sino ahí, como empezando la previa o haciendo una picadita, puede ser un poquito, como un vermut. A ver por acá.
7: Un Fernet de leche, ¿qué tienes? ¡Sos un pelotudo!
2: No, dice. De leche. No. Qué risa, Dios mío. Hablando fuera de broma, el Fernet para mí es buenísimo, pero si tomás en cantidades, viste que tiene esos yuyitos así, que te da como cosa. Entonces, bueno, el de menta no sé cómo será. Lo voy a probar. Me voy a poner como, como algo en la lista para decirles a ustedes a ver si me gusta o no eso. Si me quieren tirar alguna data más de algo, tipo, Mar, probá esto que es buenísimo. Bueno, yo lo anoto. Lo anoto y vemos. Después puede ser que les diga que es un asco o les diga sí, tienen toda la razón del mundo. Es lo mismo que con el mate, viste que hay gente que le pone flores, le pone cáscaras de naranja, cáscaras de limón, le pone un montón de cosas. El otro día, por ejemplo, la abuela de un amigo estaba tomando lo que es té con a la flor de anís. Y dije, mira vos, che, la verdad yo pensé que el anís era para el gin, pero veo que se puede usar para un montón de cosas. Lo tendré que probar.
6: Lo que tiene, por ejemplo, yo el Fernet normal lo tomo 70-30, el Fernet de menta lo tomo 40-60.
2: Ahí va.
6: Lo toma Purelli.
2: Claro. Bien, no, sí, está bien. Entiendo que debe ser mucho más refrescante, más si lo tomás con esa bebida de lima limón, debe ser otra onda. Bueno, lo voy a dejar como pendiente. ¿Saben qué? Sí, para mí es una mezcla que al principio era extraña, pero después dije, che, puede andar. Para la banda que es muy cervecera, a ver qué opina, ¿no? Mezclarlo con esta bebida que es sabor naranja. ¿Qué dicen? ¿O no? ¿Va o no va? Yo como que lo probé, me gustó, pero creo que la prefiero sin nada. A ver, cuando salió lo probé con coca. Uf, horrible, la combi era con Sprite. Ahí va, bueno, ¿ves? Acá por ahí dicen que era con Sprite en realidad. Bueno, con la de lima limón. Y bueno, sí, puede ser. Lo tendré que probar, me están dando ganas de probarlo. Pero bueno, es lunes, chicos. Hoy solamente mates. Recomiéndenme algo para la tarde.
8: Y bueno, sí.
9: Compra una coca.
2: Vos sabés que me río mucho de ese audio porque me hace acordar al video que dice Cuando tu pareja cena, almuerza o lo que sea con agua y vos sos re Caucasian lover. Y está ese audio. Sí soy, dice. Es terrible. Yo, chicos, almuerzo, ceno con agua. Re aburrida. Pero bueno, en la semana es así. Después el fin de semana se ve. Se ve, no voy a hablar de mí, no voy a decir nada. Pero que tengo ahora una listita de cosas que me van diciendo ustedes que tengo que probar. Y sí, lo voy a hacer. Así discutimos un poco de si va, no va, si sí, si no, si blanco, si negro. Un poco de eso. 3416-000-887 para que se sigan sumando por ahí. Queremos fotos de mate también. Si alguien está tomando mate con algún yuyito, alguna cosa ahí media extraña que diga, el mate se toma así, el mate es esto. Bueno, lo aceptamos, lo vemos y lo pasamos acá por producción. Lo tomamos y después te damos el veredicto. A ver si va, si no va. Ahora también empieza lo que es la época de tereré. Ojo ahí, ojo ahí. Hay gente que lo toma con jugo, hay gente que lo toma con agua, hay gente que lo toma con gaseosa también, puede ser. La gente de Reconquista lo toma con una gaseosa que ellos son fan, que está hecha ya. Ahora no me acuerdo el nombre. Sí, ya me acordé el nombre, no lo puedo decir. Pero la gente de Reconquista y de la zona de allá lo toma con una gaseosa. Es particular. Yo lo probé. No es feo, voy a decir, para mi amigo Joaquín, que le mando un besote, que está escuchando seguro. No es feo, pero es raro. El tereré con gaseosa es raro. No sé si alguien lo probó. Lo dicen en el WhatsApp de la F. Yo, para mí, va, pero es raro. Y sí, chicos, polémico. Polémico como un montón de cosas. Como el mate de leche, como el mate con flores. Así que vos decís, ¿esto se come, se no, se sí? ¿Qué pasó acá? 3416-000-887 para que se sigan sumando por ahí. Sí, se toma con la gaseosa esa. Es una gaseosa, pero no es esa. ¿Vos la tomás con esa, Cami? Nunca lo hubiera probado. O sea, no me lo hubiera imaginado, mirá. ¿Y no te molesta que tenga tipo gas? Riquísimo, dice. Bueno, yo debo admitir que lo tomo con un... No es una gaseosa, sino que es... ¿Cómo podré? Un agua saborizada, ahí está. Con un agua saborizada lo tomo yo. Con esa que dice agua. Bueno, con esa de pomelo. Pero bueno, se te va el presupuesto. A veces con agua solo. ¿Qué dicen por acá? Mateando en el auto en Junín, hermoso día. Ahí va. Muy bien, la banda de Junín. Buen mate, ¿eh? Está muy lindo por allá. ¿En el resto del país cómo está? ¿Está lindo? ¿Está feo? ¿Qué dicen?
3: Yo el mejor tereré que probé es la curupí de limón con sidra sin alcohol.
2: ¿Qué? ¿Qué? ¿Sidra sin alcohol? ¡Me muero! Bueno, lo voy a tener que probar. Ahora es como que son nuevos gustos. Vamos adquiriendo gustos raros. O sea, banco igual. Que tienen una propuesta. Vemos a ver qué dice la banda. Por acá tiraron ya mate con la gaseosa esta de citrus. Se podría decir con la H2. Vamos a decir hasta ahí. Pero bueno, polémicos. 3416-000-887. Se van mandando con sus gustos polémicos. Hasta las 5. Quedan los últimos minutitos.
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0: Suena el Purre junto a Maxi Espíndola haciendo Ella, lo nuevo en el aire de la EFI. Si te gustó, lo tenés que votar. 3416-000-887 para que te pases por ahí y le dejes tu voto al Purre junto a Maxi Espíndola que hacen Ella, lo nuevo en el aire de la EFI y en todo el país. Porque nosotros copamos todo el país. Hola Paraná 92.3, estamos en Ítalo 96.7. Abrazo enorme a toda la banda de Colón 97.3. Hola Concepción del Uruguay 107.1. Sonamos el 9 de julio 93.3. Abrazo enorme a toda la banda de Vila 99.1. Estamos en Las Parejas 109. Contanos vos por dónde te prendés a la F. Nosotros copamos todo el país con temones como este. Suena el Purre haciendo Ella junto a Maxi Espíndola.
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Muchacha loca, 53 minutos de las 4 de la tarde. Qué bien que la estamos pasando en este lunes, inicio de semana. Estamos bien arriba, che. Yo les digo que tenemos buen clima, buena temperatura, buen ambiente, buena música. Todo lo bueno está acá. O sea, no busques más porque está acá. ¿Y sabés qué también está acá? La primavera, claro que sí. Porque llega la primavera y la fiesta que todos estamos esperando. 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
4: En vivo. 6 minutos de las 5 de la tarde. Bienvenidos, bienvenidas al After, la vuelta a casa. De este lado, Martucci, arroba Martina Gian Crisóstemi, arroba la F88. Y vos tenés que estar súper prendido al WhatsApp 3416-000-887. Hoy lunes, inicio de semana, que vamos a estar en un ratito nada más en lo que es la FanFest de los Juegos Suramericanos. Porque sí, ahora estamos en los estudios. En este momento estoy en los estudios, estoy sola, sin Gaspi Dulcich, porque él ya se fue volando para lo que es el escenario número 2 de los Juegos Suramericanos en la FanFest para empezar a programar todo, armar ahí un poquito, ¿viste? Para cuando yo llegue esté todo ideal para abrir el micrófono y empezar a festejar desde ahí. Y sí, chicos, tiene que trabajar un poco Gaspar ahora. Se lleva todo, micrófonos, se lleva stickers, se lleva...

0: remeras puede ser también, se lleva un montón de cosas que en un ratito nada más te vamos a estar contando. Así que si vos estés en tu casa sin ningún plan y no sabes qué hacer, andate para el Parque Independencia, te lo pido por favor, en el escenario número 2. Vamos a estar ahí hasta las 8 de la tarde juntos, haciéndote compañía y el aguante como corresponde todos los días desde el after, la vuelta a casa. 3416-000-887 para que te empieces a sumar por ahí. Nosotros hasta las 8 de la noche, vamos juntos.
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0: 14 minutos de las 5 de la tarde. Suena Ricky Martin, Los Ángeles Azules y Tini en este Vuelve. Que me falta el aire si no estás. Ay, estamos románticos. Estamos en un lunes ahí medio remando en dulce de leche, pero no pasa nada. Nosotros acá tenemos buena onda, tenemos buena música y en un ratito nada más vamos a estar en el escenario número 2 de la Fans Fest de los Juegos Suramericanos. Así que, ojo, si estás por ahí cerquita, pégate un poco más porque se vienen cositas, se vienen sorteos, se vienen juegos y sobre todo buena onda y buena música. 3416-000-887 para que empieces a sumarte por ahí.
1: 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Volvimos juntos.
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1: 18 minutos de las 5 de la tarde. Queremos saber vos qué estás haciendo en este momento. Imagino que ya agarraste el mate y te estás yendo para Independencia 2, para el parque, a pasar un lindo momento con nosotros junto a la F, que vamos a estar ahí hablando un ratito, pasando música, y además salimos en vivo en todo el país. Así que si ustedes siguen mandando mensajes, audios, vamos a estar pasándolos por allá. Además, se pueden pedir un temazo. Si no tienen el WhatsApp, en @laF887 también pueden mandarlo por ahí, que vamos a estar leyendo los mensajes. 3416-000-887. Les digo que se vienen cositas. Además, vamos a estar hasta las 8 de la noche, que hoy, lunes 14 de septiembre, a las 8, en el escenario Independencia número 1, va a estar Natalie Pérez. Chicos, que ayer estuvo en Santa Fe, ¿no? Impresionante, impresionante lo que es la grilla de la Fan Fest. En este momento, a las 5 y media van a empezar las premiaciones en Independencia 1. En simultáneo, en el Museo del Deporte, va a estar Cepico a las 6 de la tarde. O sea, tenés un montón de opciones. No solamente vas a vivir lo que es las premiaciones, puedes ir a ver Cepico. Nosotros vamos a estar de 6 a 8 de la noche ahí también en el escenario Independencia 2, que en paralelo, o sea, a las 8 cerramos nosotros y nos vamos corriendo en diagonal para Independencia 1, en donde va a estar tocando Natalie Pérez, que ayer estuvo Rombay. No. Impresionante, yo no lo puedo creer, la verdad que estoy anonadada. Esa palabra que me gusta mucho a mí, de señora grande, dicen mis amigas. Pero bueno, es una palabra que me gusta, che, no me critiquen. Pero realmente estoy impresionada de lo que es la grilla del Fan Fest, porque está muy bueno. La verdad que si todavía no ingresaron, está en santafe2026.ar, pueden ver todo ahí. Y además sacar su QR para ingresar a lo que es el predio y disfrutar de la tarde juntos. La verdad que vamos a estar ahí con buena música, buena compañía, sorteando algunas cositas, no puedo decir mucho, solamente eso, y que se preparen el mate, que vayan ahí, pueden ir con comida, pueden ir sin comida también porque están los food truck, así que pueden comprar algo. La verdad que va a estar increíble. Es un lunes bastante distinto para mí. En estas fechas que empiezan los días lindos, está bueno para aprovechar, para despejar un poco, para si no tenés nada que hacer, que estás en tu casa aburrido, agarra la bicicleta, agarra el mate, pégate una vuelta, pasa por ahí, disfruta de la tarde juntos, y así la semana se hace más llevadera, más corta, se vive desde otro lado para mí. Para mí es esa la clave, disfrutar juntos en lo que es la Fan Fest, que vamos a estar en Independencia 2 hasta las 8 de la noche. 20 minutos de las 5 de la tarde se siguen prendiendo por el 3416-000-887. En un ratito nos vemos por allá.
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0: 28 minutos de las 5 de la tarde suena Ángela Torres con Torpe, lo nuevo en el aire de la F. Y si te gustó, lo tenés que votar. 3416-000-887 para que le dejes tu voto a Torpe, lo nuevo de Ángela Torres, que suena en el aire de la F y en todo el país.
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0: 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Estamos en Bahía Blanca 96.9. 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Contanos vos por dónde te prendés a la F. Nosotros copamos todo el país.
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1: Bueno, amigos, bienvenidos. ¿Cómo andan? Las 6 de la tarde, 24 minutos. Y

0: premios, hay sorpresa, vamos a hacer juegos, vamos a hacer de todo. Sí, sí, sí.
1: Ah,
0: sí.
1: Bueno, yo me traje una listita ahí de juegos.
0: A ver.
1: ¿Podemos avisar algo o no?
2: Acá podemos adelantar algo, sí, podemos.
1: ¿Va a haber premios?
0: Sí, va a haber premios, va a haber premios. ¿Tenemos, puedo decir cuál es el premio o no?
1: A ver.
0: Para, ¿o qué querés decir?
1: No, yo voy a decir que para los que vinieron ayer, que quizás ayer también estuvieron acá presentes, estuvimos haciendo el momento ponerle sticker al mate.
0: Claro.
1: Al termo.
0: Sí.
1: Así
0: sí.
1: Que puede ser que en algún momento salgamos nuevamente a repartir.
0: Claro, bueno, vamos a tener sticker para los termos. Ahí estamos viendo que hay muchos tomando.

0: Acá me da algo de duda, porque los chicos están tomando mate, pero están comiendo un chupetín también, ¿o no? Es medio raro eso. Mate con chupetín. Ahora en un ratito Cele va a ir a hablar con todos ustedes.
1: Ahora va.
0: Y a tomarse unos mates ahí con todos ustedes.

0: Obvio que sí. Bueno, estamos para comenzar. Vamos a escuchar un montón de música, vamos a jugar, a regalar de todo. Y además...
1: ¿Además?
0: Hoy tenemos otro regalo además de los stickers.
1: Ah, me muero, no estaba enterada.
0: No, ¿viste? Hoy vamos a regalarle a toda la banda, acá depende, vamos a hacer juegos y todo. Ajá. Pero hay remeras de la radio.
1: No.
0: Sí, hay remeras de la F también.
1: De la F que no falte.
0: Así que para toda la banda que está escuchando la radio en este momento, si quieren remeras, también se tienen que venir acá, a los Juegos Sudamericanos.
1: Vengan para acá.

0: minuto 33 de las 6 de la tarde en el aire de la F. Y ya está Cele y ya está Marte abajo. Qué linda se la ve.
1: ¿No se nos ve muy enana?
0: A vos un poquito más que a Marte, pero también.
1: Ay, qué malo que sos.
0: Pero sí son hermosas mis compañeras, loco. Y ahora, en este momento, están ahí subiendo una historia en arroba la F887,
1: pero también.
0: Vamos a empezar con el momento de los stickers en los termos de mate. Quiero que levanten los termos, todos los que estén tomando mate en este momento. A ver, ahí está, mira, 1, 2, 3, 4, 5, 6, ahí tenemos 7, 8, un montón. Ahí ya, por allá también. La gente que está caminando y está tomando mate también se puede acercar. Y Marti va a empezar a pegar los stickers en los termos.
1: Vamos por acá.
0: A ver, arrancá, arranca donde quiere. Martina hace lo que quiere. ¿Qué le vamos a decir?
1: ¿A dónde voy?
0: Arranca. Anda a buscar el termo que te gusta a vos.
1: Acá, grupo de amigas. Sí, no, compañeras de trabajo. Que ahora amigas van y pedan. Ahí va. Y vinieron a pasar la tarde. Y salimos de trabajar y nos vinimos.
0: ¿A qué hora salieron de laburar?
1: Como a las 5:30.
0: Ahí está, y se vinieron al toque para acá.
1: Sí, acá cerquita trabajamos.
0: Ah, te quedó cómodo, te quedó mano.
1: El planazo, el real after office.
0: Claro, se vinieron de after office de lunes aparte.
1: ¿Qué tiene?
0: Ni siquiera cortando la semana, fue arrancando la semana. Claro que sí.
1: Merecido, claro que sí. Acá se va el sticker.
0: Ahí es, muy bien, a ver.
1: Hacemos entrega. Acá aparece también.
0: Pero ese termo ya tiene sticker, ¿o no?
1: ¿Cuál?
0: El que estás pegando ahora, ¿o no?
1: Sí, tiene un montón.
0: Ah, bueno.
1: Ay. Le entra uno más.
0: Sí, entra uno más.
1: Acá veo un lindo lugar, mirá.
0: Ahí está.
1: La F entra. Me encanta.
0: Muy bien, ¿seguimos?
1: Mirá, otro más.
0: Ahí tenemos, otro más. A ver.
1: ¿Dónde? Busquemos otro termo.
0: Vamos, a ver, otro termo.
1: Termo rosa, que lo veo que le falta en sticker.
0: Allá, mirá, Marti.
1: Después vengo con vos.
0: Ah, está bien. Las chicas están a las dos ahí con el micrófono entre la gente. Muy bien, me gusta esto. Quiero saber también de dónde son.
1: ¿De acá, de Rosario?
0: ¿Qué barrio por ahí?
1: Abajo.

0: el termo rosa, por favor.
1: Ese
0: termo rosa.
1: Me dicen acá y quiero mostrar el termo. Por favor. Mostrar el termo.
0: ¿Qué tiene ese termo? Describilo para la gente que está en la radio.
1: Es transparente.
0: Ah, una botellita.
1: Sí,
0: agua,
1: sí,
0: dale.
1: Nombre.
2: Emilia.
0: Emilia.
1: Emilia, ahí va. Le vamos a dejar un sticker igual porque se reportó.
0: Obvio.
1: Está comiendo, la verdad que están disfrutando bien. Por acá veo mucha comida.
0: Momento merienda. ¿Qué están comiendo? ¿Masitas? ¿Una torta? ¿Qué hay por ahí?
1: ¿Qué están comiendo acá las chicas? Azaí. Están comiendo bien. ¿Y vos? Un panchito.
0: Oh, ¡un pancho!
1: ¡Banco, banco! ¡Rebanco un panchito!
0: ¡Me encantó!
1: Mira, acá hay más termos. Le damos el pie a Celeste, que es su termo favorito.
0: Llegó su momento.
3: Es que yo también tengo un termo rosa. Entonces, el sticker, mira, yo hago la entrega del sticker.
0: Por favor.
3: Dos a falta de uno.
0: A ver, dos a falta de uno en ese termo rosa.
3: Por favor. Hermoso.
0: Se está llevando stickers de la F. Y para toda la gente que está escuchando la radio en el auto, después del laburo, haciendo los mandados.
3: Mirá, ahí tenemos otro termo, otras botellitas en realidad.
0: Los invitamos,
3: al... Martín va sacando sticker a dos manos.
0: Ahí va, los invitamos al escenario 2. Independencia 2 de los Juegos Suramericanos.
3: Mirá, hasta un vaso, o sea, stickers en todos lados, no faltan.
0: Obvio que sí, a ver.
3: Mirá, por acá también más termos. Che, hola, chicas, ¿desde dónde

0: ¿No se te dio?
1: No, no se me dio.
0: ¿Te caías?
1: Me caía, sí, no soy buena para
0: el patín
1: eso.
0: Es todo un tema.
1: Me queda mejor en la conducción de narrador.
0: Y creo que sí. Ey, ahí, no te vayas tan lejos. Acá, bueno, al grupito ahí. Acá de los chicos, por favor.
1: Por allá atrás, vamos, Martín. Vamos para allá atrás y después volvemos.
0: Acá, che.
1: Pero
0: a ellos.
1: Pero ahora pegamos la vuelta. Ahora pegamos la vuelta.

0: preguntar a ver qué onda, si se ponía nervioso, si no. No sabemos. Capaz se aparecía la Joaquín, claro.
1: No.
0: No sabemos. No, no. Por acá.
1: Ahí está, los chicos.
0: Hace mucho tiempo que están acá, me permiso, me voy a sentar con
1: ella,
0: vos.
1: Ella se manda a la ronda, se mandó, se sentaron ahí en la ronda de los
0: hace
1: chicos.
0: Hace mucho que vinieron. Ya, es el primer día hoy. Bien, pero... Dos horas.
2: El partido de beach.
0: Me encanta. Y el día acompañó hoy.
2: Sí, divino está, no hace tanto frío, por suerte.
0: ¿Y otra cosa, otro deporte que quieran ver, alguna disciplina diferente?
2: No sé, fue la primera vez que venimos también, nos gustó volei y mañana está también. Tenemos facultad igual, así que.
0: ¿Qué estudian?
2: Instrumentación quirúrgica.
0: Ah, linda carrera. ¿Cuántos años son?
2: Son dos.
0: Cortita, me gusta. Bueno, todo

0: Y se llevaron el sticker de la F. Vamos, che, bueno. Acá hay termos para seguir llenando. Así que mirá, se levantan los termos y todo. Eso, levantan los termos.
1: ¿La banda de acá de Rosario? ¿De dónde?
2: Santa Fe.
0: Mira Santa Fe.
1: Santa Fe, ¿nombres? Maite.
2: Tato.
3: Juani.
1: ¿Primer día o vinieron el resto también?
2: Primer día, vinimos a trabajar.
1: Muy bien, mirá.
3: En la actividad anterior y nos quedamos.
0: Ah, se quedaron acá, qué buena onda.
3: Nos gustó la onda y nos gustó la música, así que nos quedamos.
0: Vamos, che.
1: Ahí va, che. ¿Hacen algún deporte?
2: Pilates cuenta
0: como deporte.
1: Hey, yo hago pilates, cuenta.
3: Running cuenta también.
1: ¿Qué voluntad? Debo decirte,
0: sí,
1: qué voluntad.
0: Que sí.
1: Yo no puedo correr. ¿Salís temprano en la mañana?
3: No, ni a palo. Salgo de tardecita a noche. Cuando hace frío también salgo de noche.
1: ¿Por acá algún deporte? ¿Cómo le podríamos llamar?
0: Mateología,
1: mateología. ¿Eh? ¿Te va? Sí, ¿les va esa?
0: Por favor.
1: Chismología, me encanta.
0: Chismología, mira.
1: Mira, y después vamos a estar jugando un poco con eso.
0: Hacen rutina de mates y de chismes.
1: A mí me gusta el chisme, ¿vieron?
0: Nah, mentira, no te gusta el chisme, Marti.
1: Ahí va, bueno, la banda de Santa Fe también.
0: Se lleva sticker, vamos, la banda de Santa Fe. Bueno, hay un montón de gente que se puede ir sumando. Arroba la F887, nos siguen por ahí. Nosotros seguimos escuchando un montón de canciones. En un rato vamos a regalar las remeras de la radio. ¿Les parece, chicas?
1: Re, sí. Aparte, va a ser con juegos. No,
0: obvio.
1: Se van a quedar sentados.
0: Ey, a ella que está ahí, solita, ¿le diste un sticker? ¿Sí?
1: Sí,
0: ¿tiene sticker?
1: Le di.
0: Muy bien. Allá los chicos están allá atrás con la remera
1: allá,
0: celeste.
1: Voy.
0: La banda celeste.
1: Parece que no tengo más stickers, pero
0: no.
1: Sí tengo. Sí, tengo, un montón.
0: ¿Ya tienes?
1: En los bolsillos.
0: Parece que yo ya no veo nada. Saco los lentes, ya está.
1: La cara de horror cada vez que nos acercamos con el micrófono. Es tipo, no.
0: Tranquilo,
1: no,
0: chicos, no, que no cobramos y
1: gratis,
0: tampoco mordemos.
1: No pasa nada.
0: Podríamos cobrar igual, ¿eh?
1: Podríamos cobrar, ¿eh?

0: Pero pará, todos ustedes bailan. ¿Vos también?
1: No tenés. No, no me digas.
0: Dale, dale, dale, por favor, por favor.
1: Para mí.
0: Que se me active esto, che.
1: Por favor, activámelo.
0: Dale. A ver.
1: Mirá, tiró todo. Celular, billetera,
0: nombre,
1: todo.
0: Nombre, nombre.
1: A ver.
2: Cristian,
1: ¿no? Vamos,
0: Cristian. Vamos, Cristian.

0: ¿Sabés las veces que me caí ya?
1: No, olvidate. Hey,
0: vamos, Cris, querido.
1: Que
0: genio.
1: Me mareé yo, ni te cuento.
0: Yo me mareé, me bajó la presión.
1: No, dejá. Dejá, me quedo sentada, mirá.
0: Qué divazo.
1: Che, unos genios. Gracias por coparse, chicos.
0: Unos genios. Che, 15 minutos para las 7 de la tarde. Más canciones en el

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0: Estuve viendo los regalos que vamos a tener el 21 de septiembre en el escenario aquel. Y te digo que más de uno va a tener suerte porque hay un montón de premios. Hay premiazos. O sea, no es cualquier premio.
1: O sea, ¿podemos participar nosotras?
0: No, nosotros no podemos, porque es para la gente.

0: se lo voy a preguntar.
1: O sea, amerita que hagas algo por ellos.
0: Bueno, bueno, capaz.
1: ¿Cómo?
2: ¿Cómo?
1: Los premios que tenemos hoy.
2: Ah, y es verdad, porque tenemos acá.
1: Acá tenemos algo.
2: Remera,
1: un par de remeras, ok.
2: ¿Alguien quiere llevarse una remera de la F?
1: Vamos a regalar remera de la F. Ah, mirá.
2: Ya está el levantado.
1: Ahora, cuando le digamos lo que hay que hacer, no va a querer ninguno.
0: Ahí está. Levanta la mano allá.
1: Vamos, Cristian.
2: Competencia con Cristian esta.
1: No, no, mentira, mentira.
2: No podía bailar nada. Yo no sé, chicos.
1: Le ponían a un profesional. No, es que ahora vamos a traer a una persona que no sabe nada. No, tenemos un par de atletas ahí, va a tener que competir con ellos.
2: Están

0: Sí. Quienes quieran participar se van acercando acá al escenario, okay, por favor.
1: Uno que baje, una que baje. Una que baje. Bueno, voy. Gente, vamos, vamos.
0: Voy, voy, voy. Dale, va Cele, va a reunir un par de personas.
1: Yo sé que capaz no la ven, pero la van a ver. Acérquense que la van a ver. Vamos, vamos, vamos.
2: 1,47 m, che.
1: Epa, tu 1,47 m. Dicen que lo bueno viene en base chico. Y el veneno también.
0: Va bajando Cele a buscar.
2: Bueno, acá estoy.
1: ¿A dónde? No te veo.
2: Acá.
1: No te veo.
2: Acá estoy.
1: No te veo.
0: Ahí va.
2: Ahora sí, me ves, caradura.
1: Ah, bueno. Ahora sí. Bueno. A ver.
2: ¿Qué tengo que hacer acá? ¿Quién tengo que buscar?
0: Busca un par de personas ahí que te acompañen porque vos vas a ser el punto de partida.
1: Claro. Uno que quiera remera, a ver.
0: Claro. Va, a ver, a ver.
1: Empiezo ahí tenemos
0: con
1: una.
0: Bueno, ahí tenés una.
1: Okay. ¿Qué más? Traete, traete.
2: Había visto allá.
1: Dale, dale.
2: Venga conmigo.
0: Reunilo cerca del escenario. Entonces, okay, ese es el punto de partida.
2: Cele y los secuaces.
1: Dale, dale, dale, dale.
2: Vengan para adelante, okay, los que quieran participar. Venite vos conmigo por
1: ahí
2: acá.
1: Ahí está, muy bien. ¿Uno
2: vos
1: más?
2: ¿Vos también querés participar? ¿Quién más? ¿Quién más? ¿Quién más?
1: ¿Uno más necesitamos?
2: ¿Algún hombre? ¿Algún varón?
1: No hay.
2: No, no se anima nadie.
1: No existen los hombres.
0: Nadie
1: no
0: se anima.
2: Ahí está. Ahí va.
1: Claro que claro. Sí, vamos, che.
2: El primer y único valiente de esta tarde.
1: Muy bien, y después bueno, todas las chicas.
2: Ahí está.
1: Está bien.
2: Bueno, Cele, y ahora bueno, yo los sigo a ustedes.
0: ¿Quieren que empecemos difícil, medio o bajo?
2: Yo empezaría a nivel fácil.
1: Sí,
2: nivel
1: dale, vamos con el fácil. Dale, vamos
2: por animarse, por animarse.
1: Ver,
0: bueno,
1: dale,
0: por animarse. Cele es el punto de partida y el punto donde ustedes tienen que volver.
1: Sí.
0: Porque tienen que conseguir.
1: ¿Qué cosa?
0: Escucha bien.
1: Sí.
0: Alguien que tenga una camiseta de fútbol.
1: Alguien
0: puesta.
1: Que tenga una camiseta de fútbol. Hay que ir a buscar a alguien con una.
2: Alguien que tenga una camiseta.
0: Ya, la encuentran
2: fútbol
0: y la traen a Celeste.
2: Ey, yo estoy viendo a alguien. Yo veo varios. Estoy viendo
0: el
2: a varios.
0: El primero que llega se la
1: ¿y campera
0: lleva
1: cuenta? Sí. Sí,
2: que
1: sí
2: lo traiga acá conmigo.
0: Lo que sí, tenga sí, de sí, fútbol. Sí, sí.
2: Lo tiene que traer acá.
1: Vení, ya. Secuestralo. Secuestra a esa persona que tiene.
2: Dale, dale, dale, dale.
1: Mirá, mirá, mirá. Dale, ahí dale, llegó, dale, ahí dale, llegó. Dale,
2: dale, bueno, bien, bien, bien, bien, bien, bien.
1: Ahí llegó.
0: A Celeste, a Celeste.
2: Mirá. Ojo.
1: Sí, pero ahí también tenés.
0: Ahí también.
1: Ahí tenés,
0: ahí
2: tengo a un leproso.
1: Sí.
2: Y ah, no, me muero.
1: ¿Es que la selección?
2: Ay, mira, a Mini Messi tengo.
1: Bueno,
2: a
1: Mini Messi. Ahora tenés a esa persona. ¿Qué okay más?
0: ¿Qué más? Ahora tienen que encontrar.
1: Sí.
0: A ver, vamos, vamos por fácil.
1: Dale, dale, dale, dale.
0: Pará, pará, que quiero, tengo muchas.
2: Dale, vamos por fácil.
0: A alguien que no sea de Rosario.
1: Alguien que no sea de Rosario. Allá.
2: Pero se me queda el leproso y el Mini Messi.
1: Sí, sí, sí,
2: conmigo.
1: se quedan los de Argentina, se quedan.
2: A ver, a ver, a ver. Alguien que no sea de Rosario.
0: Ahí va, o sea, allá ya tienen dos, sería.
2: Ay. A ver, pará. ¿Vos de dónde son ustedes? San Nicolás.
1: Ahí está,
2: San
1: bueno.
2: Tengo primas nicoleñas. ¿Vos sabés? Sí.
0: Escúchame, amo. Nicoleña.
1: Sí.
0: ¿Tiene rojo? Y no es de Rosario.
2: Bueno, bien.
0: Bien.
2: Espectacular.
1: ¿Qué tiene que ver el rojo?
0: La vamos a tener que cancelar.
1: ¿Por qué? Ah, que era traer a alguien.
2: Ah, bueno, está bien.
1: Alguien de rojo era.

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1: Ey, ella, ey,